0: siempre me han dicho así, tiene una mano bendita, me dicen, ¿por qué? Siempre, pues, que los que vienen entran a mirar o a veces vienen a tomarse fotos.
1: Y es que las flores son la alegría de la casa. Pienso que con ellas uno siente como que hay vida, hay color, hay aroma. Y también son una manera de uno como habitante de un hogar mantener el amor por algo que a uno le gusta como un hobby, ¿no?
0: Me ha llamado la atención el nombre de nuestro municipio, digámoslo así. Yo siempre he dicho y le digo a quien quiera que pues en lo urbano que deberían de mantenerse siempre los balcones con las flores, que porque pues uno mira que siempre la sacan, solo es como para los tiempos de las fiestas de nuestro Señor, y eso no debe de ser así, sino mantener todo el tiempo.
1: Pienso que el mayor mensaje que tenemos que dar como gualmatenses es invitar a todos a engalanar ese bello nombre de Balcón Florido para propios y visitantes. Es bonito que la gente diga, que digan, miren, allá en Gualmatán las flores, es algo que ir a admirar. Eso también es un plus para el turismo.
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0: Las 7 y 22 minutos.
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2: Madre, hoy me dejas un gran vacío que nadie podrá llenar. Tu recuerdo será eterno, tu nobleza, tus enseñanzas, mi mejor herencia. Señor, recíbela en tus brazos, acógela en tu regazo, dale paz y amor, tenla muy cerca de ti y dame fortaleza para continuar sin su presencia. Ha fallecido quien en vida fue la señora María del Carmen Jiménez Reyes, su hijo Julio Jiménez. Invita a la velación de sus restos mortales en casa de habitación Cuaticentro, sector El Partidero, y a su sepelio este domingo 4 de octubre en la parroquia de Gualmatán, a partir de la 1 de la tarde, este domingo 4 de octubre. Por estos actos de fe y piedad cristiana se anticipan infinitos agradecimientos.

esperanza de la vida terrena terminó. Su amor de madre ahora es solo un recuerdo. Su bondad y su confianza en Dios fueron sus grandes fortalezas. El Dios de la vida le ha llamado a participar de la vida eterna. Descansa en paz. Funeraria San Pedro de Hualmatán informa el sensible fallecimiento de quien en vida fue la señora María del Carmen Jiménez. Su hijo Julio Jiménez, sus nietos Carol, Janet, Dolly Jiménez, sus hermanos, bisnietos, sobrinos, primos y demás familiares invitan a la velación de sus restos mortales en Casa de Habitación, ubicada en Cuati Centro, y a sus exequias que se realizarán este domingo 4 de octubre en la iglesia Nuestra Señora del Rosario de Hualmatán a partir de la 1 de la tarde. Por acompañar esos actos de fe y piedad cristiana, se anticipan infinitos agradecimientos.

0: El hombre es hijo de la tierra. Amémosla. Es nuestra madre naturaleza.
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0: Las 7 y 35 minutos.
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2: Decirle a toda nuestra gente linda de esta hermosa región, los invito para que recapacitemos, nos pongamos una mano en el corazón y cuidemos más nuestra naturaleza, tanta belleza que tenemos en nuestra patria Colombia. Muchas bendiciones a ustedes, queridísimos amigos y queridísimos oyentes de Verde Estéreo. Con todo cariño se los dijo Luis Alberto Posada. Un abracito, bendiciones.
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0: las 7 y 52 minutos.
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0: el terreno donde ya se lo piensa dejar como monte, él mismo se va restaurando, dejándolo quieto él mismo. Y con una ayuda mejor, pues cada vez se va afianzando más lo de la restauración. Y pues para lo que es para Mopaja Blanca, para los 7 municipios, ya se maneja el término restauración ecológica, muy beneficioso para las especies nativas.
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0: Las 8 y 2 minutos.
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2: Señor Dios, Padre bendito de todo lo creado, en tus manos encomiendo esta mi labor de trabajo. Te pido, Señor, su bendición y su ayuda por todos nuestros hermanos semejantes. Le pido por los enfermos, por los presos, por los huérfanos, por el mendigo de la calle, por los agricultores, los ganaderos, los comerciantes, las amas de casa, los huérfanos y las viudas. Guía mi mensaje en tu santo nombre para llevar la paz, armonía y felicidad a todos los hogares del mundo. En tus manos encomiendo mi labor de trabajo. Amén. Queridos y estimados hermanos oyentes de Ipiales, de Túquerres y todos sus alrededores, reciban de parte del maestro Bolívar mi más cordial, sincero y afectuoso saludo, esperando que la paz y la bendición de Dios Todopoderoso los acompañe hoy, mañana y siempre. Ya estamos en otro fin de semana, pero este fin de semana es más importante. ¿Por qué es más importante, mis queridos hermanos? 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
1: 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Cada día en este programa, una planta, una hoja, una flor, un fruto, una raíz o un tallo pueden servirle de ayuda. Hoy hablaremos de el cilantro, planta aromática medicinal del tamaño del perejil. Las flores muy pequeñas son rojizas o blancas. Los frutos se emplean para las afecciones gastrointestinales y también la ictericia y el dolor de cabeza. Todo esto se controla utilizando las pepas o frutos del cilantro. Con esta planta podemos también condimentar los alimentos que quedan de un agradable sabor y además muy medicinales. Para las personas que son faltos de sueño, se les recomienda el consumo del cilantro. Las plantas son salud. Si las plantas hablaran, te dirían, no me pises, que yo te curo.
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0: 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Hemos llegado a la parte final de Consejos para la Vida. 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
1: Omnipotente Señor, Padre bendito, Dios creador del cielo y de la tierra, dadme la fe, la paz, la tranquilidad, el bienestar y el sosiego para mi mente, mi cuerpo, mi alma y mi espíritu. Bendiga y protege mis bienes y mi trabajo, y a mis pasos en tu santo nombre, y permite que al unirnos con fe en esta santa oración, sanemos nuestra mente, cuerpo, alma, espíritu y corazón de toda enfermedad que nos aqueja. Palabras que las decimos con toda fe, en tu santo y dulce nombre. Amén.
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3: Las 8:18 minutos.
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0: la labor fundamental que hace el páramo es retener agua. O sea, los páramos manejan grandes porcentajes de humedad, tanto en lluvia como en rocío, y los suelos retienen mucha agua por su composición física y química. Los suelos y la vegetación. Tú ves un frailejón y está lleno de pelitos, y en cada pelito tiene goticas de agua. Entonces esto va escurriendo, se va fijando en el suelo, y de allí luego va brotando para formar ríos y quebradas. También pues en los páramos encontramos múltiples lagunas. Entonces esa capacidad de retener y luego dejar deslizar lentamente es la importancia que se le otorga a los páramos.
1: Así que mucho oído, habitante del páramo, porque usted puede ayudar a cuidarlo y a protegerlo. Recuerde que el agua es fuente de vida y los páramos son nuestras fuentes de agua.
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0: la sensibilidad crece desde el hogar, desde nuestros hogares, con nuestros hijos, con el respeto a los demás, y eso influye en la naturaleza. Si respetamos la naturaleza, respetamos a los seres humanos y podemos contribuir con algo a revertir lo que es el calentamiento global.
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1: Las 8 y 54 minutos.
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1: Las 6 y 46 minutos.
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3: Señor Dios, Padre bendito de todo lo creado, en tus manos encomiendo esta mi labor de trabajo. Te pido, Señor, su bendición y su ayuda por todos nuestros hermanos semejantes. Le pido por los enfermos, por los presos, por los huérfanos, por el mendigo de la calle, por los agricultores, los ganaderos, los comerciantes, las amas de casa, los huérfanos y las viudas. Guía mi mensaje en tu santo nombre para llevar la paz, armonía y felicidad a todos los hogares del mundo. En tus manos encomiendo mi labor de trabajo. Amén. Queridos y estimados hermanos oyentes de Ipiales, de Túqueres y todos sus alrededores, reciban de parte del maestro Bolívar mi más cordial, sincero y afectuoso saludo, esperando que la paz y la bendición de Dios Todopoderoso los acompañe hoy, mañana y siempre. Ya estamos en otro fin de semana, pero este fin de semana es más importante. ¿Por qué es más importante, mis queridos hermanos? 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
0: 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Cada día en este programa, una planta, una hoja, una flor, un fruto, una raíz o un tallo pueden servirle de ayuda. Hoy hablaremos de el cilantro, planta aromática medicinal del tamaño del perejil. Las flores muy pequeñas son rojizas o blancas. Los frutos se emplean para las afecciones gastrointestinales y también la ictericia y el dolor de cabeza. Todo esto se controla utilizando las pepas o frutos del cilantro. Con esta planta podemos también condimentar los alimentos, que quedan de un agradable sabor y además muy medicinales. Para las personas que son faltos de sueño, se les recomienda el consumo del cilantro. Las plantas son salud. Si las plantas hablaran, te dirían: no me pises, que yo te curo.
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3: Omnipotente Señor, Padre bendito, Dios creador del cielo y de la tierra, dadme la fe, la paz, la tranquilidad, el bienestar y el sosiego para mi mente, mi cuerpo, mi alma y mi espíritu. Bendiga y protege mis bienes y mi trabajo, y a mis pasos en tu santo nombre, y permite que al unirnos con fe en esta santa oración, sanemos nuestra mente. Permite que al unirnos con fe en esta santa oración, sanemos nuestra mente, cuerpo, alma, espíritu y corazón de toda enfermedad que nos aqueja. Palabras que las decimos con toda fe en tu santo y dulce nombre. Amén.
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4: Las 7 y 2 minutos.
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0: Las 7 y 7 minutos.
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Giovanni di Pietro Bernardone, mejor conocido como San Francisco de Asís, fue hijo de Pietro di Bernardone y de Donna Pica Borlemont, una familia muy privilegiada. Francisco nace en medio de una familia acomodada, el 5 de julio de 1182, en Asís, lo que hoy es Italia. Su padre era descendiente de una familia adinerada y era un gran hombre de negocios, un reconocido mercader en el mundo de las telas. Su padre era un hombre perteneciente a la burguesía de la ciudad y viajaba mucho a las famosas ferias locales en Francia. Sin duda el trabajo de varios años de la familia la habría posicionado muy bien, por ende, Francisco desde muy niño estuvo rodeado de muchos lujos. Al ser una familia con muchos recursos, Francisco pudo acceder a la educación demostrando ser un gran alumno. Durante su infancia, el estudio y pequeñas tareas era lo primordial para Giovanni. Ya en la adolescencia, Francisco estaba convencido en querer seguir con el legado de su padre y ser un hombre adinerado y exitoso, pues ya se sentía como un hombre de poder, ya que no tenía problemas en gastar dinero en lujos y diversión, sobre todo con sus amistades. De igual forma, siempre daba a conocer que pertenecía a una familia opulenta. Francisco en su juventud fue demasiado mundano, pues tenía como respaldo la riqueza de su familia. Su padre inducía en su hijo todo aquello que había aprendido para que él siguiese con el negocio. Así es como Giovanni en su juventud pasó sus días ayudando a su padre en el negocio de las telas. Además, Pietro lo llevaba de viaje a Francia a las diferentes ferias. Es así que siempre cuando viajaban a Francia, Giovanni se mostraba muy emocionado, pues desde que conoció las hermosas ciudades, sobre todo el idioma y sus cánticos, se habría enamorado de Francia. Pietro, al ver el gusto de su hijo por Francia, lo habría apodado como Francesco. Francisco denotaba gran afinidad con el negocio de su padre, demostrando ser un joven muy astuto e inteligente. Con el paso de los años, su territorio natal se vio envuelto en un conflicto para reclamar la independencia de la ciudad del Sacro Imperio Romano Germánico. En 1197 lograron la autonomía y Francisco fue uno de los protestantes de la guerra. Ya para 1201, una nueva guerra se habría suscitado en el territorio y esta vez se habría desencadenado la batalla contra Perusa, hoy Perugia. De igual forma, Francisco formó parte del ejército que estaba a órdenes del general Gualterio de Brienne. Desafortunadamente, en 1202 en la batalla, toman como prisionero a Francisco, quedando cautivo por un año en manos de los germanos. De retorno a casa, Francisco pensaba demasiado en el estilo de vida que estaba llevando, sintiéndose profundamente insatisfecho con sus actos y con su vida en general. Al llegar a Asís, Francisco enferma, lo que lo lleva a estar aún más tiempo aislado. Francisco, al estar completamente aislado, inició su camino espiritual, dedicaba una gran parte de su día a la meditación y oración, y cada vez se cuestionaba más la vida que llevaba. En la ciudad de Asís, Francisco era muy conocido, aparte de que pertenecía a una familia burgués, él era un joven que destacaba demasiado y sorprendía a su gente con su gran intelecto. Sin duda la guerra lo había cambiado, pues ahora veía todo muy diferente y cada vez se apartaba más de los grandes lujos y de la gente rica. En 1205, él, junto al ejército de Asís, emprendían su viaje a Apulia, pues la guerra continuaba. En una noche, en una de las cuantas meditaciones solitarias de Francisco, escucha una tenue y delicada voz que le dice: "Regresa a Asís". Francisco, muy inquieto, decide obedecer a aquella voz y abandona la guerra. Todo el ejército estaba perplejo, nadie entendía lo que acababa de ocurrir, sin embargo, nadie lo detuvo. Francisco empezaba a tener una conducta fuera de lo común para alguien de su clase, pues surgía en él la necesidad de despojarse de todo lo material. Poco a poco Francisco se adentraba al mundo espiritual y cada vez se libraba de las riquezas, lujos y comodidades que toda su vida poseyó. Un punto clave dentro de su transición fue el ayudar a los enfermos y discriminados leprosos de la ciudad, personas que eran mal vistas y rechazadas por todo el mundo. Francisco, con su gran corazón, cuidó de varios leprosos y convivió con muchos otros, y estos serían quienes le abrirían los ojos por completo para introducirse al mundo espiritual. Francisco estaba totalmente convencido de que lo único importante era la humildad y sencillez.

encontró que la mujer que tanto describía Francisco era la mismísima pobreza. Un año después de escuchar aquella intrigante voz, mientras caminaba por la ciudad, pasó por un templo abandonado que estaba ya en ruinas, situado en San Damián. Francisco se quedó contemplando unos minutos aquella tétrica imagen de tan olvidado sitio. Fijó su mirada en un crucifijo que apenas se lograba ver entre las ruinas, entonces de aquel crucifijo habría escuchado la misma voz. Esta vez era más clara: Francisco, ve y repara mi iglesia, mira, está en ruinas, se cae a pedazos, le dijo aquella voz delicada. Nuevamente tuvo una poderosa revelación espiritual. Francisco creía firmemente en las visiones y todo aquello que le permitiese estar en contacto con Dios. Al escuchar aquellas palabras, Francisco no se inmutó e inmediatamente corrió a conseguir recursos para reparar aquel templo abandonado. En este punto mucha gente especulaba acerca de Francisco, lo calificaban como lunático y enfermo. La gente le decía, quien en su sano juicio se despojaría y renunciaría a todas sus riquezas terrenales. Francisco había olvidado todo aquello que algún día su padre le inculcó, ya no le interesaba ser un hombre de prestigio y poder. Su padre muy molesto reprendía a Francisco, pero él siempre respondía diciendo, enfrentaría cualquier cosa por amor a Cristo. Francisco buscó muchas formas para reparar la iglesia, incluso vendió uno de sus amados caballos y recogió varias telas de su padre para venderlas y recolectar el dinero para la restauración del templo. Con lo ganado, Francisco recurriría al sacerdote de la ciudad a pedir ayuda para dicho proyecto, pero este se negó rotundamente, dando la espalda a Francisco, quien decidió continuar solo. Sin embargo, Pietro, su padre, estaba muy cansado y furioso por la mala conducta de su hijo, pues se habría enterado de lo que hizo para conseguir el dinero para reconstruir el templo. Pietro se dirige a buscarlo a San Damián, sin éxito, pues Francisco se habría escondido de la furia de su padre. Al cabo de un mes, Francisco decide dar la cara a su padre y explicar cuáles eran sus anhelos y encomiendas, que, para él, eran decreto divino. En todo el pueblo, Francisco deshonraba a su familia y era visto como demente, por lo que no fue bien recibido, pues todos lo rechazaban, incluso lo agredieron, lanzándole piedras y fango. Pietro estaba totalmente desconcertado y en medio de su ira decide que lo mejor para su hijo era encerrarlo y encadenarlo hasta que mejore. En su mente, Francisco solo tenía un propósito y era servir a Dios incluso ante las adversidades. Pasaron largos días, solo, y meditando sobre cómo entregarse enteramente a Dios. Un día, para fortuna de Francisco, su padre emprendió un viaje de negocios, y su madre lo ayudó a liberarse. Tan preocupada y profundamente triste, la madre de Francisco lo libera de las cadenas y aboga por la vida de su amado hijo, dejando que sea la voluntad divina. Al retorno de Pietro a casa, se encuentra con la terrible noticia de que su hijo habría huido y que su esposa era la culpable de tan deshonroso acto, por lo que la madre de Francisco recibió el horrendo castigo por ayudar a su abnegado hijo. Pietro estaba desconcertado, pues su hijo ha rechazado la vida prestigiosa que le brindaba y tenía una conducta imperdonable. Francisco había dejado muy claro que no tenía interés por lo terrenal y que su misión estaba netamente ligada a adorar a Dios. Pietro, lleno de ira, salió en busca de su hijo de nuevo a San Damián. Efectivamente, allí estaba Francisco, y esta vez no se escondería, pues se rebelaría contra su padre diciendo que lucharía con lo que fuera, por la gracia de Dios. Pietro finalmente entendió que Francisco no tenía remedio, que su hijo no reaccionaría y que el mundo místico e inmaterial lo habían devorado. Es así que Pietro toma una cruda decisión. Le dice a Francisco que si él hoy no toma conciencia de sus actos, tendría que despojarse de todo lo material y sobre todo de las herencias de la familia. Pietro acudió rápidamente a las autoridades civiles de la ciudad para que quedase en constancia que su hijo no recibiría ninguna herencia de la familia, de hecho, que ya no pertenecía a la misma. Pietro estaba muy preocupado por las riquezas de su familia, por el negocio que tanto sudor le había costado para que prosperara. Por otro lado, Francisco estaba todo el tiempo sirviendo a los demás, todos los días iba a hospitales como voluntario, ayudaba a los vagabundos y sobre todo, disfrutaba mucho ir a los hospitales de leprosos y convivir con ellos. La respuesta de Francisco ante las autoridades civiles fue negativa, pues él aseguraba que ya no pertenecía a la jurisdicción civil, sino que se encomendaba y estaba bajo las leyes eclesiásticas. Así, Pietro acude a la iglesia de Asís con el obispo de la misma y pide al sacerdote que Francisco

Francisco sea juzgado con las leyes divinas, y sobre todo que quede formalmente en constancia que él se deslinda de recibir herencias y demás privilegios por parte de su familia. Francisco se mostró muy honroso de la disposición que su padre exigía, es así que el obispo ordena despojarse de todo aquello que su padre le había dado. Francisco aceptó toda condición, y procedió a quitarse la ropa que estaba vistiendo en ese momento. El obispo dijo a Francisco, «Desde hoy, eres hijo de Dios, y a él te encomiendas». Francisco recalcó que renunciaba a todo bien material por amor a Dios. El sacerdote cubrió el cuerpo desnudo de Francisco con su manto. Restaurar la iglesia de San Damián tenía que esperar. Francisco abandonó Asís dirigiéndose a Gubbio, únicamente acompañado de su mujer la pobreza. Buscó hospitales para trabajar y servir a Dios, y en aquel hospital de leprosos se refugió por un tiempo. No podía creer cómo es que antes le era muy difícil tan siquiera mirar a los leprosos y hoy ya hasta lavaba sus pies. Tiempo después decide regresar a Asís y reconstruir el templo de San Damián. Entendió que estaba solo y que cueste lo que le cueste, debía levantar las paredes de la iglesia, y así lo hizo. Con sus propias manos levantaba de las ruinas el templo de San Damián, pedía limosna y ayuda a los transeúntes para el material. Iba de casa en casa mendigando rocas para terminar el templo, hasta que de piedra en piedra, logró levantar de los escombros la iglesia de San Damián. Así recorrió por varios años las iglesias en ruinas, y las reconstruía como decreto divino, siempre enfrascado en las oraciones, la soledad y aclamando el amor de Dios. El único contacto que tenía con la gente era al momento de pedir limosna junto con los pobres. Francisco logró reconstruir varios templos entre los cuales se encuentran la iglesia de San Pietro in Merullo y Santa María de los Ángeles en la Porciúncula. De igual forma acudía a la limosna para reconstruir los templos, todo lo hacía por amor a Cristo. Francisco recibía mucho rechazo por la gente, lo despreciaban por sus trajes de trapos y su apariencia de mendigo. Muchos otros en cambio lo apoyaban y le regalaban comida, que él decidía compartir con toda la gente de su alrededor. Un día, estando afuera de un templo le regalaron una túnica y unas sandalias e inmediatamente haría uso de esta por muchos años. Ya para 1209, Francisco estaba encantado con la paz y tranquilidad que tenía en la capilla de Santa María de los Ángeles en la Porciúncula, un lugar que estaba muy cerca de Asís. Allí junto con varios predicadores, escuchaba los santos evangelios. Un día, mientras se encontraba en misa en aquella iglesia que le brindaba tanta paz, escuchó una gran revelación que cambiaría su misión abnegada de reconstruir iglesias. Esta decía, «Sal al mundo a hacer el bien, no lleven sandalias, ni bolsos, ni monederos, ni túnicas, ni báculo». Francisco entendió que debía salir a predicar y entregar la palabra de Dios a su gente. Se despojó nuevamente de sus vestiduras y sandalias, esta vez se quedó únicamente con una túnica y un cordón atado en la cintura. En la iglesia de Porciúncula alzaba su voz y predicaba, sus palabras eran tan fuertes que atraía a los oyentes, sin duda los mensajes que Francisco daba llegaban hasta lo más profundo de quienes lo escuchaban. Con el tiempo Francisco ganó fama, y cada vez se quedaban más personas a escucharlo, a admirarlo y a honrarlo. En poco tiempo ya había logrado un séquito fiel que predicaba con él la palabra de Dios. Francisco ahora ya tenía discípulos, logró conseguir 11 apóstoles en tan solo unos meses. Su primer discípulo fue un hombre rico de Asís, su nombre era Bernardo de Quintavalle, quien decidió seguir con el legado de Francisco y vendió todos sus bienes para donar el dinero a los pobres y desamparados. Francisco recorría con su poderoso mensaje que predicaba la pobreza como un estilo de vida fundamental y necesaria, rigiéndose en los escritos evangélicos, y esta vez ya no estaba solo, lo acompañaban sus discípulos. Sus votos eran de pobreza, castidad y obediencia. Francisco y su séquito siguieron sirviendo a los leprosos, ayudando a los pobres y sobre todo predicando la Santísima Ley Divina. Trabajaban con granjeros, ayudaban en casas y monasterios para cubrir sus necesidades diarias, aún así, acudían a la limosna porque el camino que eligieron era para siempre el camino de la pobreza. Con el paso del tiempo, Francisco decide dirigir una carta al Papa de la época, para solicitarle que su congregación sea oficial, para que el Papa Inocencio III aprobara la primera regla de la que sería la primera orden franciscana. Francisco toma esta decisión ante la gran cantidad de congregaciones que fueron declaradas herejes. Francisco acude al obispo de Asís para que pueda intervenir, y que él
y su séquito logre tener una audiencia ante el Papa Inocencio III. Gracias al obispo es que logran tener una primera audiencia que los obligó a viajar a Roma. Desafortunadamente, debido a los diversos movimientos anticlericales que se mantenían en la época, no lograron su cometido. Tiempo después, Francisco logró tener una segunda audiencia con el Papa, y fue ahí que se aprobó su moción de hermandad de pobres, como una regla dictada verbalmente por el pontífice. Había conseguido la llamada primera orden, ya hoy conocida como los franciscanos. En ese entonces, Francisco consideró que lo justo era autodenominarse como hermanos o frailes menores. El Papa Inocencio III consideró que los actos de piedad que aplicaban Francisco y sus discípulos darían una buena imagen a la Iglesia. Francisco no creía lo que había construido, su camino espiritual estaba dando frutos y lo compartía con todas las personas que lo necesitasen. Ya contaba con la autorización mayor para predicar y evangelizar, Francisco cada día estaba más orgulloso del estilo de vida que estaba llevando. De regreso a Asís, Francisco buscó una sede para establecer la orden franciscana y gracias a un abad benedicto, consiguió aposento en la capilla de la Porciúncula y un pedazo de terreno junto a esta. Francisco, eternamente agradecido, tomó la oferta del benedicto, pero con la condición de que solo lo aceptaría como un préstamo y debía pagar por vivir en dicho lugar. La orden franciscana se estableció en el Monte Subasio, en donde estaba situada la capilla y en aquel terreno baldío, construyeron unas cabañas muy sencillas para vivir. La orden pagaba con peces y demás servicios a la comunidad por el préstamo de la propiedad. Mucha gente empezaba a seguir la orden, cada vez se sumaban más. A oídos de una dama perteneciente a una familia noble, llegaron las oraciones de Francisco y decidió acompañar e integrarse a su orden. Esta mujer era Chiara Saifai, hoy conocida como Santa Clara de Asís. Tanta era la influencia de Francisco y su séquito que Clara logró reunir a varias mujeres que se adentraron en la hermandad que practicaba la pobreza como estilo de vida. Habían pasado ya algunos años y ya con el gran número de seguidoras que consiguió Clara, logró fundar una rama femenina. Esta sería la segunda orden que fundó junto con Francisco. El Papa les entregó la autorización y se denominaron como damas pobres, que posteriormente se les conoció como clarisas. Francisco había logrado expandir el evangelio y estilo de vida por varios territorios como Italia, Francia y España. Constantemente viajaban de dos en dos, dando a conocer el evangelio y la bendita pobreza. Incluso Francisco decidió viajar a los territorios en donde se consideraba a la gente la más infiel y hereje, a Siria. Lastimosamente no tuvo éxito en expandir el evangelio y continuó con otros territorios. Debido al incremento desmedido de adeptos, la organización decide fundar la Tercera Orden en 1221. En esta, se permitía a las personas laicas poner en práctica el Evangelio siguiendo los fundamentos de Francisco. Francisco y los principales líderes de las diferentes ciudades vieron que se sumaban personas de dudosa vocación espiritual, punto clave para fundar la Venerable Orden Tercera. La gran influencia de Francisco en el mundo espiritual le abrió muchas puertas, tanto así que el cardenal Ugolino se dirigió a él, ofreciéndole formar cardenales de las filas de sus órdenes. Para sorpresa de Ugolino, Francisco lo rechazó diciendo: «En mis principios mis hermanos y yo somos los hermanos menores, no intentamos convertirnos en frailes mayores, debemos mantenernos así, no permitas que mis hermanos se conviertan en prelados, aún así, en contra de su voluntad». Ya en 1224 Francisco asistió a su último capítulo general de orden y posterior a ello, planeó un viaje hacia el Monte Albernia, un lugar muy aislado, en donde deseaba encerrarse en oración. Junto a él, viajaron varios hermanos frailes quienes presenciaron la angustia y soledad de Francisco. Francisco decidió una vida eremítica, el silencio, la soledad, la oración, el lamento y el ayuno, eran sus únicos acompañantes, meditaba profundamente por el futuro de la orden. Fray León era uno de sus acompañantes, y él era quien presenciaba de primera mano los lamentos y la soledad de Francisco. Francisco se sintió invadido y decidió aislarse aún más, subió la montaña y allí hizo ayuno por 40 días. León era quien le llevaba provisiones y temeroso veía a Francisco, enfrascado en oraciones y plegarias. En un día que León llegaba con agua y pan para Francisco, vio acercarse una enorme bola de fuego que se acercaba desde el cielo. Francisco le dijo a León: «Algo grande está por suceder».
Posterior a esto, Francisco, con el misal en manos, abrió tres veces al azar para encontrar una respuesta a tan intrigante evento, y las tres veces que lo abrió el misal lo dirigía a la pasión de Cristo. Francisco presentía su fin. La oración era parte principal de la vida de Francisco. La soledad lo invadió totalmente. Esta vez oró por la gracia de Dios. Francisco, acompañado de la soledad en la penumbra, habría recibido la visita de un ser muy luminoso, rodeado por seis alas. Este ser divino era un serafín. Y según Francisco, este le habría propinado crueles latigazos y habría dejado en él las marcas que sufrió Cristo en la crucifixión. Francisco entendió que era la gracia de Dios sentir la pasión de Cristo. Retornó a la porciúncula y, para ocultar los estigmas recibidos, Francisco ocultó sus manos entre la túnica de los hábitos y ocultó sus pies con medias y zapatos para que nadie observara sus heridas, ya que se consideraba indigno. Tiempo después, Francisco se vio afectado por una larga y dolorosa enfermedad que lo consumía lentamente. A pesar de sufrir un dolor constante, Francisco nunca dudó del amor a Dios y consideraba que esta enfermedad era producto de la gracia divina por la que oraba y meditaba constantemente. En 1225 viajó a San Damián, en donde lo cuidaban y veneraban. Su salud iba empeorando. Si bien Francisco nunca gozó de buena salud, en ese momento su vida estaba en cuenta regresiva. Los hermanos veían caer a su fundador y decidieron atender a Francisco con los mejores médicos de la época. Es así que en el Valle de Rieti, un tratamiento médico le deslindó de su oreja y parte de la ceja. Según varios médicos, Francisco no presentaba signos de dolor durante el tratamiento, como obra divina. Luego de visitar varios puntos, Francisco pidió regresar a Porciúncula diciendo: "Es allí en donde quiero pasar mis últimos días". Su último deseo era estar en la capilla. Con la soledad y misticismo que lo caracterizaba, se aisló en una de las cabañas de Porciúncula y entre cánticos y oraciones decidió esperar a la sosegada muerte. Francisco, en su lecho de muerte, escribió su testamento y finalmente el 3 de octubre de 1226 fallece a la edad de 44 años. Dejando un gran legado, dejando una gran enseñanza y una forma de vida humilde que perdurará para siempre. A pesar de que los franciscanos cambiaron de dirigentes, nunca perdieron la esencia que implantó Francisco. Ya en 1228 fue canonizado, tomándose oficialmente San Francisco como su nombre, y hoy sus restos descansan en la Basílica de San Francisco de Asís.

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0: Las 7 y 36 minutos.
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0: devoción a San Francisco de Asís. Señor, haz de mí un instrumento de tu paz, que donde haya odio, yo ponga amor, donde haya ofensa, yo ponga perdón, donde haya duda, yo ponga fe, donde haya error, yo ponga tu verdad, donde haya tinieblas, yo ponga luz, donde haya discordia, yo ponga unión, donde haya desesperación, yo ponga esperanza, donde haya tristeza, yo ponga alegría. Concédeme, Señor, la gracia de no buscar tanto ser amado como amar, ser comprendido como comprender, ser consolado como consolar, porque dando es como recibimos, perdonando es como somos perdonados, y muriendo en ti es como nacemos a la vida eterna.
1: Las 7:42.

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0: las 7 y 50 minutos.
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2: Giovanni Di Pietro Bernardone, mejor conocido como San Francisco de Asís, fue hijo de Pietro di Bernardone y de Donna Pica Borlemont, una familia muy privilegiada. Francisco nace en medio de una familia acomodada, el 5 de julio de 1182, en Asís, lo que hoy es Italia. Su padre era descendiente de una familia adinerada y era un gran hombre de negocios, un reconocido mercader en el mundo de las telas. Su padre era un hombre perteneciente a la burguesía de la ciudad y viajaba mucho a las famosas ferias locales en Francia. Sin duda el trabajo de varios años de la familia la habría posicionado muy bien, por ende, Francisco desde muy niño estuvo rodeado de muchos lujos. Al ser una familia con muchos recursos, Francisco pudo acceder a la educación demostrando ser un gran alumno. Durante su infancia, el estudio y pequeñas tareas era lo primordial para Giovanni. Ya en la adolescencia, Francisco estaba convencido en querer seguir con el legado de su padre y ser un hombre adinerado y exitoso, pues ya se sentía como un hombre de poder, ya que no tenía problemas en gastar dinero en lujos y diversión, sobre todo con sus amistades. De igual forma, siempre daba a conocer que pertenecía a una familia opulenta. Francisco en su juventud fue demasiado mundano, pues tenía como respaldo la riqueza de su familia. Su padre inducía en su hijo todo aquello que había aprendido para que él siguiese con el negocio. Así es como Giovanni en su juventud pasó sus días ayudando a su padre en el negocio de las telas. Además, Pietro lo llevaba de viaje a Francia a las diferentes ferias. Es así que siempre cuando viajaban a Francia, Giovanni se mostraba muy emocionado, pues desde que conoció las hermosas ciudades, sobre todo el idioma y sus cánticos, se habría enamorado de Francia. Pietro, al ver el gusto de su hijo por Francia, lo habría apodado como Francesco. Francisco denotaba gran afinidad con el negocio de su padre, demostrando ser un joven muy astuto e inteligente. Con el paso de los años, su territorio natal se vio envuelto en un conflicto para reclamar la independencia de la ciudad del Sacro Imperio Romano Germánico. En 1197 lograron la autonomía y Francisco fue uno de los protestantes de la guerra. Ya para 1201, una nueva guerra se habría suscitado en el territorio y esta vez se habría desencadenado la batalla contra Perusa, hoy Perugia. De igual forma, Francisco formó parte del ejército que estaba a órdenes del general Gualterio de Brienne. Desafortunadamente, en 1202 en la batalla, toman como prisionero a Francisco, quedando cautivo por un año en manos de los germanos. De retorno a casa, Francisco pensaba demasiado en el estilo de vida que estaba llevando, sintiéndose profundamente insatisfecho con sus actos y con su vida en general. Al llegar a Asís, Francisco enferma, lo que lo lleva a estar aún más tiempo aislado. Francisco, al estar completamente aislado, inició su camino espiritual, dedicaba una gran parte de su día a la meditación y oración, y cada vez se cuestionaba más la vida que llevaba. En la ciudad de Asís, Francisco era muy conocido, aparte de que pertenecía a una familia burgués, él era un joven que destacaba demasiado y sorprendía a su gente con su gran intelecto. Sin duda la guerra lo había cambiado, pues ahora veía todo muy diferente y cada vez se apartaba más de los grandes lujos y de la gente rica. En 1205, él, junto al ejército de Asís, emprendían su viaje a Apulia, pues la guerra continuaba. En una noche, en una de las cuantas meditaciones solitarias de Francisco, escucha una tenue y delicada voz que le dice: regresa a Asís. Francisco, muy inquieto, decide obedecer a aquella voz y abandona la guerra. Todo el ejército estaba perplejo, nadie entendía lo que acababa de ocurrir, sin embargo, nadie lo detuvo. Francisco empezaba a tener una conducta fuera de lo común para alguien de su clase, pues surgía en él la necesidad de despojarse de todo lo material. Poco a poco Francisco se adentraba al mundo espiritual y cada vez se libraba de las riquezas, lujos y comodidades que toda su vida poseyó. Un punto clave dentro de su transición fue el ayudar a los enfermos y discriminados leprosos de la ciudad, personas que eran mal vistas y rechazadas por todo el mundo. Francisco, con su gran corazón, cuidó de varios leprosos y convivió con muchos otros, y estos serían quienes le abrirían los ojos por completo para introducirse al mundo espiritual. Francisco estaba totalmente convencido de que lo único importante era la humildad y sencillez de la vida. Además, pensaba en servir a su gente sin esperar nada a cambio. Lo único que necesitaba era a Cristo y el amor de Dios. Un día, Francisco estaba con varios amigos del pueblo y al verlo tan desapegado y con la mirada perdida le preguntaron: ¿acaso estás pensando en casarte? A lo que Francisco respondió: sí, pienso casarme, y la mujer con la que deseo comprometerme es tan buena, tan noble que nunca nadie vio otra igual. Francisco comenzaba su camino místico, oraba y reflexionaba a diario, por lo que en poco tiempo sus amistades comprendieron que la mujer que tanto describía Francisco era la mismísima pobreza. Un año después de escuchar aquella intrigante voz, mientras caminaba por la ciudad, pasó por un templo abandonado que estaba ya en ruinas, situado en San Damián. Francisco se quedó contemplando unos minutos aquella tétrica imagen de tan olvidado sitio. Fijó su mirada en un crucifijo que apenas se lograba ver entre las ruinas. Entonces, de aquel crucifijo habría escuchado la misma voz. Esta vez era más clara: Francisco, ve y repara mi iglesia, mira, está en ruinas, se cae a pedazos, le dijo aquella voz delicada. Nuevamente tuvo una poderosa revelación espiritual. Francisco creía firmemente en las visiones y todo aquello que le permitiese estar en contacto con Dios. Al escuchar aquellas palabras, Francisco no se inmutó e inmediatamente corrió a conseguir recursos para reparar aquel templo abandonado. En este punto mucha gente especulaba acerca de Francisco, lo calificaban como lunático y enfermo. La gente le decía: quien en su sano juicio se despojaría y renunciaría a todas sus riquezas terrenales. Francisco había olvidado todo aquello que algún día su padre le inculcó. Ya no le interesaba ser un hombre de prestigio y poder. Su padre, muy molesto, reprendía a Francisco, pero él siempre respondía diciendo: enfrentaría cualquier cosa por amor a Cristo. Francisco buscó muchas formas para reparar la iglesia, incluso vendió uno de sus amados caballos y recogió varias telas de su padre para venderlas y recolectar el dinero para la restauración del templo. Con lo ganado, Francisco recurriría al sacerdote de la ciudad a pedir ayuda para dicho proyecto, pero este se negó rotundamente, dando la espalda a Francisco, quien decidió continuar solo. Sin embargo, Pietro, su padre, estaba muy cansado y furioso por la mala conducta de su hijo, pues se habría enterado de lo que hizo para conseguir el dinero para reconstruir el templo. Pietro se dirige a buscarlo a San Damián, sin éxito, pues Francisco se habría escondido de la furia de su padre. Al cabo de un mes, Francisco decide dar la cara a su padre y explicar cuáles eran sus anhelos y encomiendas, que, para él, eran decreto divino. En todo el pueblo, Francisco deshonraba a su familia y era visto como demente, por lo que no fue bien recibido, pues todos lo rechazaban, incluso lo agredieron, lanzándole piedras y fango. Pietro estaba totalmente desconcertado y, en medio de su ira, decide que lo mejor para su hijo era encerrarlo y encadenarlo hasta que mejore. En su mente, Francisco solo tenía un propósito y era servir a Dios incluso ante las adversidades. Pasaron largos días, solo, y meditando sobre cómo entregarse enteramente a Dios. Un día, para fortuna de Francisco, su padre emprendió un viaje de negocios, y su madre lo ayudó a liberarse. Tan preocupada y profundamente triste, la madre de Francisco lo libera de las cadenas y aboga por la vida de su amado hijo, dejando que sea la voluntad divina. Al retorno de Pietro a casa, se encuentra con la terrible noticia de que su hijo habría huido y que su esposa era la culpable de tan deshonroso acto, por lo que la madre de Francisco recibió el horrendo castigo por ayudar a su abnegado hijo. Pietro estaba desconcertado, pues su hijo ha rechazado la vida prestigiosa que le brindaba y tenía una conducta imperdonable. Francisco había dejado muy claro que no tenía interés por lo terrenal y que su misión estaba netamente ligada a adorar a Dios. Pietro, lleno de ira, salió en busca de su hijo de nuevo a San Damián. Efectivamente, allí estaba Francisco, y esta vez no se escondería, pues se rebelaría contra su padre diciendo que lucharía con lo que fuera, por la gracia de Dios. Pietro finalmente entendió que Francisco no tenía remedio, que su hijo no reaccionaría y que el mundo místico e inmaterial lo habían devorado. Es así que Pietro toma una cruda decisión. Le dice a Francisco que si él, hoy, no toma conciencia de sus actos, tendría que despojarse de todo lo material, y sobre todo de las herencias de la familia. Pietro acudió rápidamente a las autoridades civiles de la ciudad para que quedase en constancia que su hijo no recibiría ninguna herencia de la familia, de hecho, que ya no pertenecía a la misma. Pietro estaba muy preocupado por las riquezas de su familia, por el negocio que tanto sudor le había costado para que prosperara. Por otro lado, Francisco estaba todo el tiempo sirviendo a los demás, todos los días iba a hospitales como voluntario, ayudaba a los vagabundos y, sobre todo, disfrutaba mucho ir a los hospitales de leprosos y convivir con ellos. La respuesta de Francisco ante las autoridades civiles fue negativa, pues él aseguraba que ya no pertenecía a la jurisdicción civil, sino que se encomendaba y estaba bajo las leyes eclesiásticas. Así, Pietro acude a la iglesia de Asís con el obispo de la misma y pide al sacerdote que Francisco sea juzgado con las leyes divinas y, sobre todo, que quede formalmente en constancia que él se deslinda de recibir herencias y demás privilegios por parte de su familia. Francisco se mostró muy honroso de la disposición que su padre exigía, es así que el obispo ordena despojarse de todo aquello que su padre le había dado. Francisco aceptó toda condición y procedió a quitarse la ropa que estaba vistiendo en ese momento. El obispo dijo a Francisco: "Desde hoy, eres hijo de Dios y a él te encomiendas". Francisco recalcó que renunciaba a todo bien material por amor a Dios. El sacerdote cubrió el cuerpo desnudo de Francisco con su manto. Restaurar la iglesia de San Damián tenía que esperar. Francisco abandonó Asís dirigiéndose a Gubbio, únicamente acompañado de su mujer la pobreza. Buscó hospitales para trabajar y servir a Dios, y en aquel hospital de leprosos se refugió por un tiempo. No podía creer cómo es que antes le era muy difícil tan siquiera mirar a los leprosos y hoy ya hasta lavaba sus pies. Tiempo después decide regresar a Asís y reconstruir el templo de San Damián. Entendió que estaba solo y que, cueste lo que le cueste, debía levantar las paredes de la iglesia, y así lo hizo. Con sus propias manos levantaba de las ruinas el templo de San Damián, pedía limosna y ayuda a los transeúntes para el material. Iba de casa en casa mendigando rocas para terminar el templo, hasta que de piedra en piedra logró levantar de los escombros la iglesia de San Damián.
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0: En el nombre del Padre, del Hijo y del Espíritu Santo. Amén. La gracia de nuestro Señor Jesucristo, el amor del Padre, la comunión del Espíritu Santo esté con todos ustedes.
1: Y con su Espíritu. Hermanos, bienvenidos a esta celebración eucarística. Hoy el Señor nos recuerda que somos parte de su viña y que se ha puesto en nuestras manos dones y responsabilidades y oportunidades para dar fruto. Dispongamos el corazón para escuchar su palabra y preguntémonos con sinceridad: ¿estamos dando a Dios los frutos que espera de nuestra vida? Celebremos con fe y alegría esta Eucaristía.
0: Les damos la bienvenida a la Santa Eucaristía. Oramos por cada uno de ustedes, por su familia, para que Dios los bendiga y los siga acompañando. Oramos por el eterno descanso de Luis Fernando Narváez Narváez, un año, intención su compañera de vida y sus hijas. Oramos por el eterno descanso de Pacomio Revelo, Catalina Mafla, intención Socorro Revelo e hijo. Por el eterno descanso de Pedro María Anaguano Usamá, 6 meses de su Pascua, intención su esposa y sus hijos. Por el eterno descanso de Luis Fernando Narváez, Eddie Marie Narváez, Alberto Narváez, intención Tatiana Narváez. Concédeles, Señor, el descanso eterno. Concédeles, Señor, el descanso eterno. Concédeles, Señor, el descanso eterno. Somos pecadores, lo reconocemos delante de Dios y delante de nuestros hermanos, pero también reconocemos a un Dios que nos ama profundamente y que siempre nos perdona cuando estamos arrepentidos. En un momento de silencio, pidamos perdón a Dios por nuestras faltas.

0: Y con un corazón arrepentido, digamos juntos, yo confieso
1: ante Dios Todopoderoso y ante ustedes, hermanos, que plan, pensamiento,
0: Dios Todopoderoso tenga misericordia de nosotros, perdone nuestros pecados y nos lleve a la vida eterna.
2: Amén. Oh Señor.

0: En este día de fiesta, glorifiquemos el nombre de Dios diciendo juntos: Gloria a Dios en el cielo.
1: En la tierra paz a los hombres que ama el Señor.
0: Por tu inmensa gloria te alabamos, te bendecimos, te adoramos, te glorificamos. Te damos gracias, Señor Dios, Rey Celestial, Dios Padre Todopoderoso, Señor Hijo Único Jesucristo, Señor Dios, Cordero de Dios, Hijo del Padre. Tú que quitas el pecado del mundo, ten piedad de nosotros. Tú que quitas el pecado del mundo, atiende nuestras súplicas. Tú que estás sentado a la derecha del Padre, ten piedad de nosotros. Porque solo tú eres santo, solo tú, Señor, solo tú, Altísimo Jesucristo, con el Espíritu Santo, en la gloria de Dios Padre. Amén. Oremos. Dios Todopoderoso y Eterno, que desbordas con la abundancia de tu amor los méritos y los deseos de los que te suplican, derrama sobre nosotros tu misericordia, para que perdones lo que pesa en la conciencia y nos concedas aún aquello que no nos atrevemos a pedir. Por nuestro Señor Jesucristo, tu Hijo, que vive y reina contigo en la unidad del Espíritu Santo y es Dios por los siglos de los siglos.
2: Amén. La palabra de Dios nos presenta la imagen de una viña que ha recibido todos los cuidados, pero que no produce los frutos esperados. Escuchemos con atención y dejémonos que el Señor nos ayude a revisar nuestra manera de vivir, de amar y de servir.
3: Lectura del libro de Isaías. Voy a cantar a mi amigo el canto de mi amado por su viña. Mi amigo tenía una viña en un fértil collado. La entrecavó, quitó las piedras y plantó buenas cepas. Construyó en medio una torre y cavó un lagar. Esperaba que diese uvas, pero dio agrazones. Ahora, habitantes de Jerusalén, hombres de Judá, por favor, sean jueces entre mí y mi viña. ¿Qué más podía hacer yo por mi viña que no hubiera hecho? ¿Por qué, cuando yo esperaba que diera uvas, dio agrazones? Pues les hago saber lo que haré con mi viña: quitar su valla y que sirva de leña, derruir su tapia y que sea pisoteada. La convertiré en un erial, no la podarán ni la escandarán. Allí crecerán zarzas y cardos. Prohibiré a las nubes que llueva sobre ella. La viña del Señor del universo es la casa de Israel, y los hombres de Judá su plantel preferido. Esperaba de ellos derecho y ahí tienen sangre derramada. Esperaba justicia y ahí tienen lamentos. Palabra de Dios.
4: La viña del Señor es la casa de Israel. Sacaste una vid de Egipto, expulsaste a los gentiles y la trasplantaste. Extendió sus sarmientos hasta el mar y sus brotes hasta el gran río. La viña del Señor es la casa de Israel. ¿Por qué has derribado su cerca para que la saqueen los viandantes, la pisoteen los jabalíes y se la coman las alimañas? La viña del Señor es la casa de Israel. Dios del universo, vuélvete, mira desde el cielo, fíjate, ven a visitar.

San Pablo a los Filipenses: Hermanos, nada les preocupe, sino que en toda ocasión, en la oración y en la súplica, con acción de gracias, sus peticiones sean presentadas a Dios. Y la paz de Dios, que supera todo juicio, custodiará sus corazones y sus pensamientos en Cristo Jesús. Finalmente, hermanos, todo lo que es verdadero, noble, justo, puro, amable, laudable, todo lo que es virtud o mérito, ténganlo en cuenta. Lo que aprendieron, recibieron, oyeron, vieron en mí, pónganlo por obra. Y el Dios de la paz estará con ustedes. Palabra de Dios.

0: El Señor esté con ustedes.
1: Y con su espíritu.
0: Del Santo Evangelio según San Mateo.
1: Gloria a ti, Señor Jesús.
0: Dijo Jesús a los sumos sacerdotes y a los ancianos del pueblo: escuchen otra parábola. Había un propietario que plantó una viña, la rodeó con una cerca, cavó en ella un lagar, construyó una torre, la arrendó a unos labradores y se marchó lejos. Llegado el tiempo de los frutos, envió sus criados a los labradores para percibir los frutos que le correspondían. Pero los labradores, agarrando a los criados, apalearon a uno, mataron a otro y a otro lo apedrearon. Envió de nuevo otros criados, más que la primera vez. Hicieron ellos lo mismo. Por último les mandó a su hijo diciéndose: tendrán respeto a mi hijo. Pero los labradores, al ver al hijo, se dijeron: este es el heredero. Vengan, lo matamos y nos quedamos con su herencia. Y agarrándolo, lo sacaron de la viña y lo mataron. Cuando vuelva el dueño de la viña, ¿qué hará con aquellos labradores? Le contestan: hará morir de mala muerte a esos malvados y arrendará la viña a otros labradores que le entreguen los frutos a su tiempo. Y Jesús les dice: ¿no han leído nunca en la Escritura? La piedra que desecharon los arquitectos es ahora la piedra angular. Es el Señor quien lo ha hecho. Ha sido un milagro patente. Por eso les digo que se les quitará a ustedes el reino de Dios y se dará un pueblo que produzca sus frutos. Palabra del Señor.
1: Gloria a ti, Señor Jesús.
0: Como bien lo hemos dicho en otros momentos, siempre la palabra de Dios usa un lenguaje sencillo para poder comprender el mensaje de Dios. Y hoy toda la palabra de Dios nos hablaba de la viña. La primera lectura nos decía que ese amigo tenía una viña, la entrecavó, quitó las piedras y plantó buenas cepas, construyó en medio una torre y cavó un lagar. Y entonces podríamos preguntarnos: ¿a qué hace referencia la viña? ¿De qué se trata esa viña? Pues la primera lectura nos estaba hablando de ese Dios que nos ama, que nos cuida, que nos ha entregado la vida, que nos ha regalado esta vida,

0: y que nos regala tantas oportunidades. Dios no es un Dios distante, lejano, sino es el Dios cercano a nosotros. Es el Dios que siempre está cuidando de nuestra vida. Es el Dios que siempre quiere que nosotros estemos muy bien, que nosotros seamos felices. Esta vida que tenemos es la viña que Dios nos ha regalado. La familia que tenemos es esa viña que Dios regala. El trabajo de cada día, a veces fatigoso, es la viña que Dios regala. El estudio, la profesión, las oportunidades que tenemos es la viña de ese Dios que es amigo, de ese Dios que nos cuida, que quita las piedras, que planta buenas cepas para que nosotros seamos felices. Hoy, con toda la palabra de Dios, vamos reconociendo que Dios no está lejos, que Dios nos ama mucho, porque en ocasiones nosotros sentimos a un Dios distante, o sentimos a un Dios que castiga, o sentimos a un Dios que al parecer a nosotros no nos ama. Parece ser que Dios con nosotros se ha enojado. La primera lectura nos gritaba con este hermoso texto de la viña que ese es el Dios que te regala tanto, que nos da tanto, que nos da la vida, la familia, la esposa, los hijos, tantas viñas que Dios nos va colocando en la vida. Y sin embargo, entonces también había tristeza en la primera lectura y en el Evangelio. Este amigo tenía una viña y la cuidaba tanto. Ya escuchábamos entonces que puso buena semilla, que le hizo una torre, que cavó un lagar, que le quitó todas las piedras, la maleza. ¿Y cómo les parece que al final, cuando llegó el momento ya de la cosecha, dice que este amigo esperaba uvas, pero dio agrazones? Suele pasar, en ocasiones Dios nos ha dado tanto, y a veces nosotros, en vez de dar uvas o buenos frutos, como también lo refería en el Evangelio Jesús, damos agrazones, no damos un buen sabor, no damos un buen fruto. Pensemos en esta vida que Dios nos ha regalado. ¿Qué frutos estamos dando? A veces estancados. A veces ya no queremos seguir adelante, a veces no tenemos sueños, a veces no damos lo mejor de nosotros. Dios nos regaló la vida, pero a veces como que ya nos hemos estancado. ¿Dónde están las uvas de nuestra viña? ¿Dónde está el buen sabor de entender que en esta vida solamente estamos para ser felices? A veces nos preocupamos tanto, a veces nos desgastamos tanto, a veces complicamos la vida por pequeñas cosas. A veces hacemos una tormenta en un vaso de agua. Y debemos entender que esta vida que Dios nos ha regalado, nos la dio solamente para ser felices. A veces pareciera que pasamos toda la vida no dando uvas, sino dando agrazones, mal genios, complicando todo, criticando todo. La vida no nos sabe bien, arrastramos la vida, no encontramos la felicidad, no buscamos la alegría. En ocasiones los muertos no son los que están en el ataúd o en las bóvedas del cementerio, sino nosotros. Porque si Dios nos dio la vida y estamos muertos, sin ilusiones, sin ganas, sin deseos. Por eso Dios siempre espera frutos, siempre espera uvas. Por eso Dios siempre está esperando que nosotros tengamos un buen sabor. Eres la alegría de tu casa. O los de tu casa están esperando que no llegues, porque tal vez cuando llegas, dañas el ambiente, dañas la felicidad de tu hogar, dañas la felicidad, la paz de tu hogar. Eres la alegría de tu trabajo, Miras la vida con alegría, con optimismo. Ayudas a los demás para que a pesar de sus dificultades, pues confíen en Dios y sigan adelante. O tal vez somos agresores. Le dañamos la vida al otro, los envidiosos, los que ponemos trabas, los que tal vez no dejamos progresar a los demás, los ambiciosos, como Jesús hablaba en el Evangelio, de estos ambiciosos que mataron hasta el hijo del dueño de la viña. O nosotros somos de aquellos que siempre estamos dando fruto, que siempre buscamos ser mejores personas. Qué bueno que pensáramos hoy en lo que nos dice toda la palabra de Dios. Un Dios que nos da la viña, un Dios que nos da esa vida, un Dios que nos ha dado esa esposa, ese esposo, esos hijos, esa familia. Y que ojalá nosotros todos los días busquemos ser mejores, busquemos dar frutos buenos, busquemos tener un sabor agradable para los demás. Que ojalá cuando ya termine nuestra vida, pues se sienta nuestro vacío. Que no se vayan a alegrar porque tal vez se fue el complicado, se fue el que todo dañaba o se fue el que tenía un mal sabor en la vida. ¿Qué estamos dando? ¿Uvas en la casa, en la familia, alegría, paz, tranquilidad o agrazones? Hoy la palabra de Dios nos invita a pensar en eso. Ojalá que nosotros, los que venimos a la misa, los que creemos en Dios, los que escuchamos la palabra de Dios, no seamos de aquellos que damos un mal sabor a los demás, sino que seamos de aquellos buenos, que damos el sabor de Dios, que los demás notan, a pesar de nuestras debilidades y de nuestra miseria, que notan la alegría de Dios y que notan que salimos felices de la misa, porque Dios está con nosotros y buscamos también no la maldad del otro, sino la felicidad del otro. Amén. Creo en Dios Padre Todopoderoso, Creador del cielo y de la tierra. Creo en Jesucristo, su único Hijo, nuestro Señor, que fue concebido por obra y gracia del Espíritu Santo. Nació de Santa María Virgen, padeció bajo el poder de Poncio Pilato. Fue crucificado, muerto y sepultado. Descendió a los infiernos. Al tercer día resucitó de entre los muertos. Subió a los cielos y está sentado a la derecha de Dios Padre Todopoderoso. Desde allí ha de venir a juzgar a vivos y muertos. Creo en el Espíritu Santo, la Santa Iglesia Católica, la comunión de los santos, el perdón de los pecados, la resurrección de la carne y la vida eterna. Amén. Presentemos a Dios rico en misericordia, que nos ha regalado la vida, la familia y tantas oportunidades, nuestras súplicas. Y digamos juntos, Padre bueno, escúchanos.
1: Padre bueno, escúchanos. Para que la Iglesia sea siempre fiel a su misión, anunciar el reino de Dios, procurar que su anuncio llegue a todos, roguemos al Señor.
0: Padre bueno, escúchanos.
1: En todos los tiempos, Dios envía mensajeros que anuncien con fuerza el Evangelio y remuevan las conciencias, para que escuchemos dócilmente la voz de los profetas, la voz del mismo Cristo, y no se endurezca nuestro corazón, roguemos al Señor.
0: Padre bueno, escúchanos.
1: La constante tentación de edificar nuestra vida sobre nosotros mismos, para que descubramos al que es la piedra angular, fundamento de todo edificio, roguemos al Señor.
0: Padre bueno, escúchanos.
1: Por el eterno descanso del alma de Luis Fernando Narváez Narváez, quien hace un año partió de este mundo y dejó en nuestros corazones grandes recuerdos que vivirán en nuestra memoria. Señor, concédele el descanso eterno y brille para él la luz eterna y para nuestra familia fe para seguir adelante.
0: Padre bueno, escúchanos.
1: Para que temamos no sea quitando también a nosotros el reino de Dios, sino danos fruto a su tiempo, roguemos al Señor.
0: Padre bueno, escúchanos. por quienes oramos en la Eucaristía, Luis Fernando Narváez, Pacomio Revelo, Catalina Mafla, Pedro María Naguano, Luis Fernando Narváez, Edi Mari Narváez, Alberto Narváez, para que el Señor perdone sus pecados y los tenga gozando de su reino, roguemos al Señor.
2: Padre bueno, escúchanos.
0: Escucha, Padre, las súplicas que te presentamos con fe por Jesucristo nuestro Señor.
2: Amén.
0: Démosle gracias a Dios por todo lo que nos ha regalado en este momento del ofertorio. Entregamos nuestra ofrenda económica para las necesidades de la parroquia. Que Dios bendiga y multiplique su generosidad.
3: Presentemos ahora al Señor el pan y el vino, junto con nuestra propia vida. Pongamos en sus manos nuestras familias, trabajos, preocupaciones y proyectos, pidiéndole que Él transforme todo lo que somos en frutos de amor y servicio.

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1: Oremos para que este sacrificio que es mío y de ustedes sea agradable a Dios Padre Todopoderoso.
0: El Señor reciba de tus manos este sacrificio para alabanza y gloria de su nombre, para nuestro bien y el de toda su santa iglesia.
1: Acepta, Señor, el sacrificio establecido por ti y por estos santos misterios que celebramos en razón de nuestro ministerio. Perfecciona en nosotros como conviene la obra santificadora de tu redención, por Jesucristo nuestro Señor.
0: Amén.
1: El Señor esté con ustedes.
0: Y con su espíritu.
1: Levantemos el corazón.
0: Lo tenemos levantado hacia el Señor.
1: Demos gracias al Señor nuestro Dios.
0: Es justo y necesario.
1: En verdad es justo y necesario, nuestro deber y salvación, darte gracias siempre y en todo lugar, Señor Padre Santo, Dios Todopoderoso y Eterno, por Cristo, Señor nuestro, porque con amor celebramos su muerte, con fe viva proclamamos su resurrección y con firme esperanza anhelamos su venida gloriosa. Por eso, con los santos y todos los ángeles, te alabamos proclamando sin cesar.

Vamos a vivir este momento con mucha fe, dándole gracias a Dios por todo lo que nos ha regalado. Esa viña que es la vida, la familia, el trabajo. Siempre Dios cuida de nosotros. Pidámosle a Dios que nos ayude a cuidar de nuestra vida y de aquellos que están cerca de nosotros. Santo eres en verdad, Señor, fuente de toda santidad. Por eso te pedimos que santifiques estos dones con la efusión de tu Espíritu, de manera que se conviertan para nosotros en el cuerpo y la sangre de Jesucristo nuestro Señor, el cual, cuando iba a ser entregado a su pasión voluntariamente aceptada, tomó pan, dándote gracias, lo partió y lo dio a sus discípulos diciendo: tomen y coman todos de él, porque esto es mi cuerpo.

Del mismo modo, acabada la cena, tomó el cáliz y, dándote gracias de nuevo, lo pasó a sus discípulos diciendo: tomen y beban todos de él, porque este es el cáliz de mi sangre, sangre de la alianza nueva y eterna, que será derramada por ustedes y por muchos para el perdón de los pecados. Hagan esto en

Así pues, Padre, al celebrar ahora el memorial de la muerte y resurrección de tu Hijo, te ofrecemos el pan de vida y el cáliz de salvación y te damos gracias porque nos haces dignos de servirte en tu presencia. Te pedimos humildemente que el Espíritu Santo congregue en la unidad a cuantos participamos del cuerpo y la sangre de Cristo. Acuérdate, Señor, de tu Iglesia, extendida por toda la tierra, y con el Papa León, con nuestro obispo Saúl y todos los pastores que cuidan de tu pueblo, llévala a su perfección por la caridad. Recuerda a tus hijos Luis Fernando Narváez, Pacomio Revelo, Catalina Mafla, Pedro María Naguano, Luis Fernando Narváez, Edi Mari Narváez, Alberto Narváez, a quienes llamaste de este mundo a tu presencia. Concédeles que así, como han compartido ya la muerte de Jesucristo, compartan también con Él la gloria de la resurrección. Acuérdate también de nuestros hermanos que durmieron en la esperanza de la resurrección y de todos los que han muerto en tu misericordia. Nuestros familiares, amigos, conocidos, admítelos a contemplar la luz de tu rostro. Ten misericordia, Señor, de todos nosotros, quienes con fe participamos de esta Eucaristía. Y así con María, la Virgen Madre de Dios, su esposo San José, los apóstoles, y cuantos vivieron en tu amistad a través de los tiempos, merezcamos por tu Hijo Jesucristo compartir la vida eterna y cantar tus alabanzas.

0: dándole gracias a Dios por todo lo que nos ha regalado. Digamos con fe la oración que Cristo nos enseñó. Padre nuestro.
1: Padre nuestro que estás en el cielo, santificado sea tu nombre. Venga a nosotros tu reino. Hágase tu voluntad en la tierra como en el cielo. Danos hoy nuestro pan de cada día. Perdona nuestras ofensas, como también nosotros perdonamos a los que nos ofenden. No nos dejes caer en tentación y líbranos del mal. Amén.
0: Líbranos de todos los males, Señor, y concédenos la paz en nuestros días, para que, ayudados por tu misericordia, vivamos siempre libres de pecado y protegidos de toda perturbación, mientras esperamos la venida gloriosa de nuestro Salvador Jesucristo.
1: Porque tuyo es el reino, tuyo el poder y la gloria por siempre, Señor.
0: Señor Jesucristo, que dijiste a tus apóstoles: la paz les dejo, mi paz les doy. No tengas en cuenta nuestros pecados, sino la fe de tu iglesia. Y conforme a tu palabra, concédele la paz y la unidad. Tú que vives y reinas por los siglos de los siglos.
1: Amén.
0: La paz del Señor esté siempre con ustedes.
1: Y con su espíritu.
0: Como hijos de Dios, dense fraternalmente la paz.

0: Este es Jesucristo, el Cordero de Dios que quita el pecado del mundo. Dichosos los invitados a la cena del Señor.
1: Señor, yo no soy digno de que entres en mi casa, pero una palabra tuya bastará para sanarme.

Jesús mío, creo que estás realmente presente en el Santísimo Sacramento del altar. Te amo sobre todas las cosas y deseo que vengas a mi alma. No pudiendo recibirte ahora sacramentalmente, ven al menos espiritualmente a mi corazón, y como si ya hubieses venido, te abrazo y me uno todo a ti. No permitas que jamás me separe de ti, eterno Padre. Te ofrezco la sangre preciosísima de tu Hijo en expiación de mis pecados y por las necesidades de la Santa Iglesia. Amén.

0: Oremos. Concédenos, Dios Todopoderoso, que nos alimentemos y saciemos en los sacramentos recibidos hasta que nos transformemos en lo que hemos tomado. Por Jesucristo nuestro Señor.
1: Amén.
2: Gracias, Señor, por el regalo de la vida de Luis Narváez, por el tiempo que nos permitiste compartir y estar a su lado. Señor, gracias porque has confiado en nosotros y nos permitiste trabajar en tu viña. Gracias por nuestros dones, por nuestras familias y por cada oportunidad de hacer el bien. Ayúdanos a quedarnos solamente en palabras, sino a producir frutos de amor, de fe y de solidaridad.
0: Avisos parroquiales, gracias a los habitantes del barrio Bolívar por el aseo del templo, Dios les pague. Quiero pedirles el favor a los habitantes de la vereda Charandú, a los amigos de Charandú, que por favor nos colaboren con el aseo del templo el próximo sábado. Quiero invitar a los mayores de 20 años que no han recibido los sacramentos de iniciación cristiana, tal vez el bautismo o la Eucaristía o la confirmación, hacerse inscribir en el despacho parroquial para poder brindar esta catequesis, en razón que tendremos pues el próximo mes, a final de noviembre, las confirmaciones. Entonces invito a quienes tal vez no se han confirmado, no tienen el sacramento de la Eucaristía y son mayores de 20 años, por favor acercarse para la catequesis. Gracias a quienes han comprado la rifa de los aretes, este dinero lo estamos utilizando para pagar la mano de obra de esta red eléctrica y de sonido. A quienes no han comprado esta rifa, los invitamos para después de la Eucaristía colaborar con la rifa de los aretes que están colocados en el manto del Señor de los Milagros y que en próximos días pues haremos esta rifa. Quiero agradecer a las familias que cada 8 días están donando los arreglos florales al Señor de los Milagros, al altar. Les había dicho que no quería las flores artificiales, sino más bien quería flores naturales para el Señor, y muchas familias ya con gran amor están organizándose para entregarle un arreglo o 2 arreglos florales al Señor de los Milagros. Dios les pague entonces por su generosidad. Quienes quieran donar un arreglo al Señor de los Milagros, un arreglo floral, pueden inscribirse en el despacho parroquial o después de la Eucaristía. Recuerden que estamos entonces con la tarea de levantar aquellos difuntos que fueron sepultados en el piso para que se acerquen entonces y organicemos las exhumaciones en nuestro cementerio parroquial. Los invitamos a participar, a acercarse al centro de escucha. Son varias las personas que vienen a recibir la orientación espiritual, la orientación psicológica también. Así que no nos guardamos los problemas, venimos a dejarnos acompañar. Y a los niños y a los jóvenes, qué bueno que los traigan, queridos padres de familia. Con ellos también vamos trabajando el proyecto de vida, conociendo sus talentos, sus capacidades, normas de crianza también, para que puedan entonces aprovechar este servicio. Gracias también a la administración municipal, quien nos ayuda, nos acompaña, nos aporta para poder tener el centro de escucha en nuestra parroquia. Los invitamos entonces, ya saben que tenemos una emisora digital, transmitimos todas las Eucaristías con el objetivo de llegar a los enfermos y a los ancianos. Pidámosle al Señor de los Milagros que nos bendiga. Digamos juntos, Señor de los Milagros,
3: Señor de los Milagros,
0: Cristo del Calvario,
3: Cristo del Calvario,
0: en tu costado abierto,
3: en tu costado abierto,
0: depositamos nuestra vida,
3: depositamos nuestra vida.
0: Gracias por todo lo que nos has regalado.
3: Gracias por todo lo que nos has regalado.
0: Ayúdanos, Señor, a cuidar de nuestra vida.
3: Ayúdanos, Señor, a cuidar de nuestra vida.
0: De la vida de nuestra familia.
3: De la vida de nuestra familia.
0: Señor de los milagros.
3: Señor de los milagros.
0: Cristo del Calvario.
3: Cristo del Calvario.
0: Desde tu Santa Cruz.
3: Desde tu Santa Cruz.
0: Protégenos de todo mal.
3: Protégenos de todo mal.
0: Amén.
3: Amén.
0: Recibamos la bendición, que Dios acompañe siempre nuestra vida. El Señor esté con ustedes.
3: Su espíritu.
0: Y la bendición de Dios Todopoderoso, Padre, Hijo y Espíritu Santo, descienda sobre ustedes y los acompañe siempre.
3: Amén.
0: Llevando al Señor en el corazón, pueden ir en paz.
3: Demos gracias a Dios.

0: mucha devoción hemos participado de la Eucaristía Dominical. 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
2: Las 8 y 55 minutos.
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3: Madre, hoy me dejas un gran vacío que nadie podrá llenar. Tu recuerdo será eterno, tu nobleza, tus enseñanzas, mi mejor herencia. Señor, recíbela en tus brazos, acógela en tu regazo, dale paz, dale amor, tenla muy cerca de ti y dame fortaleza para continuar sin su presencia. Ha fallecido quien en vida fue la señora María del Carmen Jiménez Reyes. 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

La esperanza de la vida terrenal terminó. Su amor de madre ahora es solo un recuerdo. Su bondad y su confianza en Dios fueron sus grandes fortalezas. El Dios de la vida le ha llamado a participar de la vida eterna. Descansa en paz. Funeraria San Pedro de Hualmatán informa el sensible fallecimiento de quien en vida fue la señora María del Carmen Jiménez, su hijo Julio Jiménez, sus nietos Carol, Janet y Dolly Jiménez, sus hermanos, bisnietos, sobrinos, primos y demás familiares invitan a la velación de sus restos mortales en casa de habitación ubicada en Cuati Centro. 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
1: Las 8 y 58 minutos. 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

Gracias. Gracias. ¿Eh? Gracias. Dios espera que el hombre vuelva a ser un niño para recibirlo en su seno.

Diógenes, cada vez que pasaba por el mercado, se reía porque decía que le causaba mucha gracia y a la vez le hacía muy feliz ver cuántas cosas había en el mercado que él no necesitaba. Es decir, que rico no es el que más tiene, sino el que menos necesita. Es decir, mano ocupada, mano perdida. Es decir, el conquistador, por cuidar su conquista, se transforma en esclavo de lo que conquistó. San Francisco decía lo que tal vez sea la fórmula de la felicidad: deseo poco, y lo poco que deseo, lo deseo mucho.

0: Bienaventurados los pobres en espíritu, porque de ellos será el reino de los cielos, que si se me permite, y de esto doy fe, incluye la tierra. Aunque los hombres no aprenden jamás. ¡Sí, señor!
1: Ser libre no es solamente soltar las propias cadenas, sino vivir respetando y mejorando la libertad de los demás.
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4: Buenos días, oyentes de Verde Estéreo, oyentes de 104.3. Un saludo muy especial a todos quienes están sintonizados hoy, 4 de octubre, día de San Francisco de Asís. Cordialmente invitados a las 10 de la mañana. Estaremos desde el templo parroquial transmitiendo la misa de fiesta de San Francisco de Asís, y por allá también estaremos acompañando esta hermosa festividad de uno de los santos más relevantes de la Iglesia Católica, San Francisco de Asís, con su mensaje de paz, su mensaje de amor a la naturaleza, a la creación de Dios. Dice San Francisco de Asís: una de las mejores formas de orar es alabar y cuidar de la creación que Dios nos ha encomendado. Son las 9:10 minutos. La Junta de Fiesteros del Niño Jesús de Hualmatán y nuestro párroco Robert Yandún invitan cordialmente a todos los fiesteros y a la comunidad en general a acompañar en la significativa ceremonia de inicio de las veladas del Niño Jesús, que se llevarán a cabo desde este próximo 7 de octubre a partir de las 5 p.m. en el templo parroquial. Se dará inicio a esta hermosa tradición con la celebración de la Sagrada Eucaristía, y luego se llevará al niño en procesión hasta el Arrayán, con destino hasta Cuati Centro, dando comienzo a este tiempo de fe, unión y alegría. Que el Niño Jesús bendiga y acompañe cada uno de los hogares que visitará, llevando consigo amor, esperanza, paz y abundantes bendiciones. Se los espera este 7 de octubre a partir de las 5 p.m. para compartir juntos este hermoso momento de fe y de tradición, las veladas del Niño Jesús. La Junta de Fiesteros del Niño Jesús de Hualmatán y el párroco de nuestra parroquia de Hualmatán, Robert Yandún, presbítero Robert Yandún, están invitando entonces cordialmente a todos los fiesteros y a la comunidad en general a acompañar en esta significativa ceremonia de inicio de las veladas del Niño Jesús desde este próximo 7 de octubre. Cordialmente invitados. 7 de octubre, desde el día miércoles, 7 de octubre. 9:11 minutos, oyentes de Verde Estéreo. Y no olviden, cordialmente invitados, a las 10 de la mañana estaremos con la Eucaristía de fiesta de San Francisco de Asís, una fiesta que se celebra a nivel universal y que aquí también la estamos celebrando en la parroquia de Hualmatán. Un saludo a todos los fiesteros y devotos de San Francisco de Asís. 9:12 minutos, oyentes de 104.3. Seguimos escuchando la música andina. El día de hoy el profe Jaime Cultid no podrá estar con nosotros en el programa Renacer Latinoamericano. Está muy pendiente, ¿no?, del desempeño, y todos también, del desempeño de nuestra banda Escuela Colombia, de la banda infantil, que está participando en el concurso nacional de bandas en Paipa, Boyacá. Allá está nuestra banda Escuela Colombia, esperando que le vaya muy, muy bien. Hoy es un día decisivo. 9:12 minutos.

Entre las principales amenazas para el oso de anteojos se encuentran la pérdida y fragmentación de su hábitat debido a la construcción de carreteras para la colonización, la destrucción de bosques para cultivos ilegales de coca y amapola y la colonización de páramos para cría de ganado. La cacería furtiva, ya que la sola eliminación de un oso de anteojos puede tener un impacto muy importante en poblaciones que tan solo albergan

0: un número reducido de individuos. Las áreas protegidas, que velan por la conservación de los hábitats del oso y parte de sus poblaciones, no son suficientes para la subsistencia de la especie a lo largo de su distribución geográfica.
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0: las 9 y 23 minutos.
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3: Lo que calla la montaña y el canto eterno del río, el fuego del horizonte y la nostalgia del frío, el milagro y la justicia del caballo y de los cardos, el gorrión y los horneros, la esperanza, el sol, el campo, el patrón que es sordo y ciego y el paisano mudo y manco. Todo eso lo sabía por tu guitarra y tu canto, don Atahualpa Yupanqui, que abriste puerta y ventana para que nosotros podamos contar al mundo la patria. Ahora canto tu milonga para darle gusto a mi alma y después haré silencio, y eso es para darte las gracias.

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0: la labor fundamental que hace el páramo es retener agua. O sea, los páramos manejan grandes porcentajes de humedad, tanto en lluvia como en rocío, y los suelos retienen mucha agua por su composición física y química. Los suelos y la vegetación. Tú ves un frailejón y está lleno de pelitos, y en cada pelito tiene goticas de agua. Entonces esto va escurriendo, se va fijando en el suelo, y de allí luego va brotando para formar ríos y quebradas. También pues en los páramos encontramos múltiples lagunas. Entonces esa capacidad de retener y luego dejar deslizar lentamente es la importancia que se le otorga a los páramos.
1: Así que mucho oído, habitante del páramo, porque usted puede ayudar a cuidarlo y a protegerlo. Recuerde que el agua es fuente de vida y los páramos son nuestras fuentes de agua.
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3: Las 9 y 44 minutos.
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5: Me gustan los amigos que tienen pensamientos independientes, porque suelen hacerte ver los problemas desde todos los ángulos.
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10: Padre, hoy me dejas un gran vacío que nadie podrá llenar. Tu recuerdo será eterno, tu nobleza, tus enseñanzas, mi mejor herencia. Señor, recíbela en tus brazos, acógela en tu regazo, dale paz, dale amor, tenla muy cerca de ti y dame fortaleza para continuar sin su presencia. Ha fallecido quien en vida fue la señora María del Carmen Jiménez Reyes. 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

La esperanza de la vida terrenal terminó. Su amor de madre ahora es solo un recuerdo. Su bondad y su confianza en Dios fueron sus grandes fortalezas. El Dios de la vida le ha llamado a participar de la vida eterna. Descansa en paz. Funeraria San Pedro de Hualmatán informa el sensible fallecimiento de quien en vida fue la señora María del Carmen Jiménez, su hijo Julio Jiménez, sus nietos Carol, Janet y Dolly Jiménez, sus hermanos, bisnietos, sobrinos, primos y demás familiares invitan a la velación de sus restos mortales en casa de habitación ubicada en Cuati Centro. Sus exequias se realizarán este domingo 4 de octubre en la iglesia Nuestra Señora del Rosario de Hualmatán a partir de la 1 de la tarde. Por acompañar a estos actos de fe y piedad cristiana, se anticipan infinitos agradecimientos.

0: El hombre es hijo de la tierra. 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

0: En el corazón de todos los seres humanos hay misericordia y generosidad. Nadie nace odiando a otra persona por el color de su piel, su procedencia o su religión. El odio se aprende. Y si es posible aprender a odiar, es posible aprender a amar.
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Bueno, para todos los oyentes de Verde Estéreo 104.3, los invitamos a tener un poquito de paciencia. Estamos esperando el paso de la Eucaristía desde el templo parroquial de nuestro municipio de Hualmatán, la Eucaristía de fiesta en honor a San Francisco de Asís. Estamos en este momento pues a la espera de que nos den paso desde el templo parroquial para darles a ustedes, llevarles hasta sus hogares, hasta su lugar de trabajo donde nos están escuchando la Sagrada Eucaristía de fiesta de San Francisco de Asís de nuestra parroquia. Oh Señor, hazme un instrumento de tu paz. Donde haya odio, lleve yo el amor. Donde haya ofensa, lleve yo el perdón. Donde haya discordia, lleve yo la unión. Estamos también de fondo disfrutando de algunas canciones en honor a San Francisco, bonitos temas musicales dedicados a este gran hombre, San Francisco de Asís.

e hicieron con ellos lo mismo. Por último les mandó a su hijo diciéndose: tendrán respeto a mi hijo. Pero los labradores, al ver al hijo, se dijeron: este es el heredero, vengan, lo matamos y nos quedamos con su herencia. Y agarrándolo, lo sacaron de la viña y lo mataron. Cuando vuelva el dueño de la viña, ¿qué hará con aquellos labradores? Le contestan: hará morir de mala muerte a esos malvados y arrendará la viña a otros labradores que le entreguen los frutos a su tiempo. Y Jesús les dice: ¿no han leído nunca la Escritura? La piedra que desecharon los arquitectos es ahora la piedra angular. Es el Señor quien lo ha hecho. ¿Ha sido un milagro patente? Por eso les digo que se les quitará a ustedes el reino de Dios y se dará a un pueblo que produzca sus frutos.

0: La palabra de Dios siempre utiliza unas figuras literarias para dejarnos un mensaje. La primera lectura nos hablaba de una viña. El Salmo también hacía referencia a esa viña que Dios había construido. Y Jesús en el Evangelio nos presentaba también la parábola de una viña. ¿Qué significa la viña en la palabra de Dios que hoy acabamos de escuchar? Nos recuerda a un Dios que nos ama y que nos ha entregado muchas viñas. Nos ha entregado la vida, nos ha entregado una familia, nos ha entregado oportunidades laborales, nos ha entregado los hijos, nos ha entregado los amigos. Son las viñas que Dios va colocando en la vida. Por eso decía bellamente el libro de Isaías: mi amigo tenía una viña en un fértil collado, la entrecavó, quitó las piedras y plantó buenas cepas, construyó en medio una torre y cavó un lagar. No creemos ni tenemos un Dios distante. Nuestro Dios no es un Dios lejano. Hasta Jesús nos lo enseñaba de esa manera. Es el papá, es el Abá, es aquel que nos ama profundamente. Por eso nosotros somos su viña. Y ese Dios nos ama tanto que cuida de nosotros, como lo hacía con la viña. La entrecavó, quitó las piedras, plantó buenas cepas, construyó en medio una torre y cavó un lagar. Hoy la palabra de Dios nos recuerda a ese Dios que está rico de amor por nosotros, que se enamoró de nosotros, que nos ama profundamente. No está fijándose en nuestros pecados como si estuviera cobrando las faltas que a veces cometemos. Él simplemente nos ama porque somos sus hijos, porque somos su viña, porque está lleno de amor y solamente sabe dar amor. Dios no manda castigos como a veces nosotros pensamos. Los castigos a veces llegan por nuestra falta de responsabilidad. Los problemas o algunas consecuencias difíciles llegan porque a veces nosotros no tomamos las mejores decisiones. Dios es rico en misericordia, que nos ha regalado la vida, la familia y tantas oportunidades. Segundo, entonces, si ese Dios nos ha regalado una viña, nos ha regalado la vida, nos ha regalado una familia, nos ha regalado tanto el trabajo, pues espera frutos. Decía la primera lectura que este hombre que cuidaba su viña, que le quitó las piedras, la cuidó, le hizo una torre, pues esperaba frutos. ¿Y cómo les parece que al final no dio uvas, sino dio agrazones? No había uvas dulces, sino que encontró un mal sabor, encontró desprecio, no encontró frutos. Siempre Dios está esperando nuestros frutos. Siempre Dios espera uvas, pero a veces nosotros le damos agrazones. ¿Por qué no valoramos la vida? Porque tal vez no la cuidamos. Porque Dios nos ha regalado una familia para que vivamos en paz, para que vivamos en fraternidad. Pero tal vez nosotros, en vez de tener una familia llena de alegría, hoy tenemos una familia en conflictos. En vez de ser nosotros y tener un buen sabor en la casa, en la familia o en el trabajo, hoy nosotros tal vez somos agrios. Tal vez nosotros tenemos una vida que no alegra a los demás, sino que tal vez trae dolores a los demás. ¿Qué estás dando en tu matrimonio? ¿Das el mejor de los frutos? ¿Tu esposa o tu esposo se sienten orgullosos porque das amor, porque das respeto, porque das lealtad? ¿O tal vez eres el dolor de cabeza porque en vez de dar respeto hay maltratos y hay tantas situaciones? No eres como la uva dulce, sino tal vez somos agrazones. Quedamos en el trabajo, se alegran cuando llegamos, nos extrañan cuando no estamos, o tal vez son felices porque no llegó el que envidia, el que coloca cizaña, el que daña a los demás, el que no le ayuda a nadie, el que pareciera que toda su vida es un desastre. Dios nos regaló la vida, es la viña que Dios nos dio. Y solamente Dios nos regaló la viña para que seamos felices, nada más. Para que siempre tengamos uvas, haciendo referencia a la primera lectura. Pero a veces complicamos tanto la vida. A veces nos quedamos tristes por aquello que no tenemos, esperando que vengan más cosas para nosotros, esperando tener más. Y no somos felices con lo que Dios ya nos ha regalado. Qué felicidad tener salud, aunque tal vez tengamos problemas en el trabajo. Pero qué bueno podernos levantar, y qué alegría sentir que podemos caminar, que podemos ir. Pero a veces nuestra vida termina siendo solamente agrazones. Qué pereza levantarnos, qué pereza trabajar, qué pereza comer, qué pereza. A veces pensamos que los muertos son los que están en el cementerio, pero más muertos estamos nosotros. Cuando no disfrutamos de la vida, cuando no eres capaz de valorar lo que Dios te ha dado. Dios te ha dado una familia y estás envidiando la familia del otro. Dios te ha dado un trabajo y tal vez estás renegando con Dios por tantas cosas. Y así jamás vamos a encontrar la felicidad. A veces complicamos tanto la vida. Hoy Jesús nos invita a pensar en eso. Dios nos ha dado mucho. Pensemos en eso. Dios nos ama, nos da la viña. ¿Pero qué somos nosotros? ¿Somos uvas, buenos frutos, alegría de los demás? ¿O tal vez somos agrazones? Los que complicamos todo, los que dañamos todo, los que no amamos. Que ojalá cuando ya nos vayamos de este mundo nos recuerden porque fuimos buenos, y nos extrañen porque fuimos buenos. Que no vayan a decir de nosotros, como algún mensaje que existe: aquí en la casa descansamos en paz, y mi suegra o mi esposo o mi hijo descansa en paz en el cementerio. ¿Somos paz? ¿Somos uvas? ¿O somos agrazones? ¿Das alegría a los demás? ¿O tal vez los demás quisieras que no estuvieras en casa porque complicas todo, porque dañas todo, porque arruinas todo? Nosotros, los que venimos a la misa, los que escuchamos la palabra de Dios, a pesar de nuestras debilidades, porque en ocasiones no somos perfectos, pero que ojalá todos los días busquemos por dar alegría a nuestra vida y por dar felicidad a los demás. Que seamos uvas, jamás agrazones. Amén. Creo en Dios Padre Todopoderoso, Creador del cielo y de la tierra. Creo en Jesucristo, su único Hijo, nuestro Señor, que fue concebido por obra y gracia del Espíritu Santo. Nació de Santa María Virgen, padeció bajo el poder de Poncio Pilato, fue crucificado, muerto y sepultado, descendió a los infiernos. Al tercer día resucitó de entre los muertos, subió a los cielos y está sentado a la derecha de Dios Padre Todopoderoso. Desde allí ha de venir a juzgar a vivos y muertos. Creo en el Espíritu Santo, la Santa Iglesia Católica, la comunión de los santos, el perdón de los pecados, la resurrección de la carne y la vida eterna. Amén. Dios es rico en misericordia, nos ha entregado la viña de la vida. Entreguémosle a Él nuestras necesidades diciendo juntos: Padre bueno, escúchanos.
1: Por nuestra Santa Iglesia, por el Papa, los obispos, sacerdotes, religiosos y todos los fieles, para que, siguiendo al ejemplo de San Francisco de Asís, seamos instrumentos de amor, humildad, servicio y fraternidad.
0: Padre bueno, escúchanos.
1: Por quienes la responsabilidad de gobernar nuestros pueblos y comunidades, para que Dios les conceda sabiduría, justicia y un corazón sensible ante las necesidades de quienes más lo necesitan y trabajen siempre por el bien común.
0: Padre bueno, escúchanos.
1: Por nuestra casa común, por la creación, los animales, las fuentes de agua, los bosques y toda la naturaleza, para que, inspirados en el amor de San Francisco por todas las criaturas, aprendamos a respetarlas, protegerlas y cuidar responsablemente.
0: Padre bueno, escúchanos.
1: Por las personas que viven en condiciones de pobreza y por todos los adultos mayores, especialmente por aquellos que viven solos, para que encuentren manos generosas que les ayuden y corazones solidarios que les brinden esperanza y dignidad.
0: Padre bueno, escúchanos.
1: Por los fiesteros devotos y familias que con fe y alegría participan en estas fiestas en honor a San Francisco de Asís, para que su ejemplo de humildad, fraternidad y amor a Dios y a todas sus criaturas fortalezcan nuestra fe y nos mantengan unidos como comunidad.
0: Padre bueno, escúchanos.
2: Por el alma de nuestro querido Padre, para que el dueño de las mies nos ayude a cultivar la semilla que Él sembró en nuestras vidas, el respeto, unidad, bondad y amor. Que la fe y la esperanza en este santo sacrificio nos dé la fortaleza, nos anime y sane nuestra vida, confiando en su resurrección y en su compañía espiritual.
0: Padre bueno, escúchanos.
2: Por todos los que participamos de esta Santa Eucaristía, para que nuestro compromiso cristiano nos ayude a valorar nuestra vida y la vida de la naturaleza que Él nos ha confiado.
0: Padre bueno, escúchanos. Por quienes ofrecen la Eucaristía, el eterno descanso de Delfina Terán, Lidia Esperanza Ortega, Rosario Terán, Moisés Raúl Murillo, María Jael Chalacán, por la salud de Juan Fernando, y que Dios bendiga a quienes ofrecen esta Eucaristía en acción de gracias al Señor de los Milagros, la familia Fuelagán Arango. Roguemos al Señor. Padre bueno, escucha. Escucha, Padre, las súplicas que te presentamos con fe por Jesucristo nuestro Señor. Podemos sentarnos en este momento del ofertorio. Démosle gracias a Dios por todo lo que Él nos ha regalado, por las viñas que Dios ha colocado en nuestra vida. Entregamos también una ofrenda económica para las necesidades de la parroquia. Que Dios bendiga y que Dios multiplique su generosidad.
3: Presentemos ahora al Señor el pan y el vino, junto con nuestra propia vida. Pongamos en sus manos nuestras familias, trabajos, preocupaciones y proyectos, pidiéndole que transforme todo lo que somos en frutos de amor y servicio.

oremos para que este sacrificio que es mío y de ustedes sea agradable a Dios Padre Todopoderoso. Acepta, Señor, el sacrificio establecido por ti y por estos santos misterios que celebramos en razón de nuestro ministerio. Perfecciona en nosotros como conviene la obra santificadora de tu redención. Por Jesucristo nuestro Señor. El Señor esté con ustedes. Levantemos el corazón. Demos gracias al Señor nuestro Dios. En verdad es justo y necesario, es nuestro deber y salvación, darte gracias siempre y en todo lugar, Señor Padre Santo, Dios Todopoderoso y Eterno, por Cristo Señor nuestro, porque con amor celebramos su muerte, con fe viva proclamamos su resurrección y con firme esperanza anhelamos su venida gloriosa. Por eso, con todos los santos y todos los ángeles, te alabamos proclamando sin cesar.

Démosle gracias a Dios por todo lo que nos ha regalado. Pidámosle a Dios para que nos ayude a cuidar de nuestra vida, de nuestra familia, nuestro trabajo. Que siempre tengamos los mejores frutos. Que siempre entreguemos lo mejor de nuestra vida para ser felices y para ser felices también a los demás. Celebremos con fe este momento donde Cristo se hace presente en su cuerpo y en su sangre. Santo eres en verdad, Señor, fuente de toda santidad. Por eso te pedimos que santifiques estos dones con la efusión de tu Espíritu, de manera que se conviertan para nosotros en el cuerpo y la sangre de Jesucristo nuestro Señor, el cual, cuando iba a ser entregado a su pasión, voluntariamente aceptada, tomó pan, dándote gracias, lo partió y se lo dio a sus discípulos, diciendo: tomen y coman todos de él, porque esto es mi cuerpo.

Del mismo modo, acabada la cena, tomó el cáliz y dándote gracias de nuevo lo pasó a sus discípulos diciendo: tomen y beban todos de él, porque este es el cáliz de mi sangre, sangre de la alianza nueva y eterna, que será derramada por ustedes y por muchos para el perdón de los pecados.

Así pues, Padre, al celebrar ahora el memorial de la muerte y resurrección de tu Hijo, te ofrecemos el pan de vida y el cáliz de salvación y te damos gracias porque nos haces dignos de servirte en tu presencia. Te pedimos humildemente que el Espíritu Santo congregue en la unidad a cuantos participamos del cuerpo y la sangre de Cristo. Acuérdate, Señor, de tu Iglesia extendida por toda la tierra, y con el Papa León, con nuestro obispo Saúl y todos los pastores que cuidan de tu pueblo, llévala a su perfección por la caridad. Recuerda a tus hijos, Delfina Terán, Lidia Esperanza Ortega, Rosario Terán, Moisés Raúl Murillo, María Jael Chalacán Trejo, a quienes llamaste de este mundo a tu presencia. Concédele que así, como ha compartido ya la muerte de Jesucristo, comparta también con él la gloria de la resurrección. Acuérdate también de nuestros hermanos que durmieron en la esperanza de la resurrección y de todos los que han muerto en tu misericordia. Admítelos a contemplar la luz de tu rostro. Ten misericordia, Señor, de todos nosotros, quienes nos congregamos a celebrar la Santa Eucaristía. Bendice a la familia Fuelagán Arango. Te pedimos, Señor, por la salud de Juan Fernando, que lo acompañes, lo bendigas en este momento de dificultad. Bendice a los fiesteros y devotos de San Francisco de Asís, que hoy llenos de veneración celebran esta fiesta al Santo de la Paz. Y así con María, la Virgen Madre de Dios, su esposo San José, los apóstoles y cuantos vivieron en tu amistad a través de los tiempos, merezcamos por tu Hijo Jesucristo compartir la vida eterna y cantar tus alabanzas.

llenos de alegría por ser hijos de Dios, digamos junto la oración que Cristo nos enseñó. Padre nuestro,

Líbranos de todos los males, Señor, y concédenos la paz en nuestros días, para que, ayudados por tu misericordia, vivamos siempre libres de pecado y protegidos de toda dificultad, mientras esperamos la gloriosa venida de nuestro Salvador Jesucristo. Señor Jesucristo, que dijiste a tus apóstoles: la paz les dejo, mi paz les doy. No tengas en cuenta nuestros pecados, sino la fe de tu Iglesia. Y conforme a tu palabra, concédele la paz y la unidad. Tú que vives y reinas por los siglos de los siglos. La paz del Señor esté siempre con ustedes. Como hijos de Dios, dense fraternalmente la paz.

Este es Jesucristo, el Cordero de Dios, que quita el pecado del mundo. Dichosos los invitados a la cena del Señor.

Dios. Concédenos, Dios Todopoderoso, que nos alimentemos y saciemos en los sacramentos recibidos hasta que nos transformemos en lo que hemos tomado. Por Jesucristo nuestro Señor.

0: Señor Dios Padre de bondad, gracias por el don de la vida, por cada nuevo amanecer, por nuestras familias, nuestras amistades, por todas las personas que hacen parte de nuestra comunidad. Gracias por esta comunidad creyente alrededor de tu altar. Gracias a Francisco Bendito por interceder ante nuestro Dios bondadoso, por el milagro de la vida, nuestras familias, la lluvia, el alimento, la mesa en nuestros hogares, por las manos laboriosas que incansablemente trabajan para cultivar y hacer producir la tierra a nuestros campesinos. Hoy, día de tu fiesta, San Francisco de Asís, a nivel mundial, nos inspira tu ejemplo, ver con gran admiración la creación de Dios en cada detalle, con amor y gratitud. El sol que nos ilumina, el agua que nos da vida, la tierra que nos alimenta, las montañas, los animales, las plantas, las increíbles personas que nos rodean día a día y con quienes debemos vivir en paz. Tantas maravillas que Dios ha creado para nuestra contemplación, para nuestro cuidado y nuestro servicio. Gracias, San Francisco de Asís, por enseñarnos a valorar y respetar esta casa común como es nuestro planeta, toda forma de vida, y a comprender también a la naturaleza. Es un regalo que debemos admirar y aprovechar. Gracias, Señor, por San Francisco de Asís, por su hermoso mensaje de profunda espiritualidad. En esta época de crisis de valores, gracias por el amor, gracias por la pobreza, por la paz, el amor a la creación que Dios nos ha confiado a todos nosotros. Gracias igualmente al Padre Robert Yandún por presidir las Eucaristías, al Coro Nueva Generación, Coro Preludio de la ciudad de Ipiales, cortesía del joven Luis Lucero, su madre, la señora Sixta Ceballos. Gracias a la Banda de Paz de la Institución Educativa Técnica Promoción Social, al profesor Jaime Cultid, que ayer voluntariamente nos acompañaron en el desfile de San Francisco de Asís hasta el templo parroquial. Gracias los bonitos arreglos del templo por parte de la señora Marta Hernández, arreglo del templo, y Dayana Cabrera, arreglo de las flores. Gracias a todos y cada uno de los fiesteros, de los devotos, que año tras año han acompañado, han hecho su aporte económico para llevar a cabo la fiesta con mucha fe, con amor a San Francisco. Y a todos quienes han acompañado y han compartido con nosotros. No olviden retirar el cirio y el recuerdo en la emisora Verde Stereo a quienes aún no lo han hecho. Con recursos generosos aportados por ustedes, también se ha previsto la entrega de 3 mercados a personas que lo necesitan, que son muchas, pero que en esta ocasión, entre varias personas, se ha escogido a estas 3 que necesitan bastante, que viven en nuestra comunidad: el exconcejal Javier Rosero Usamá, que se encuentra delicado de salud desde ya tiempo atrás en la vereda Dos Caminos; doña Cleofe Morillo, en Cuatis Recuerdo, tiene también un hijo enfermo desde tiempo atrás, y a su edad es madre cabeza de familia y está al frente de esta situación; a don Pompilio Vallejo y hermana, en el barrio Arrayán, son de la tercera edad, humildes, viven solos. Estos mercados se encuentran en la emisora, veremos cómo entregarlos o en su caso hacerlos llegar. Y rápidamente, un informe económico, padre, muy cortico, de la festividad, de casi 100 fiesteros, bueno, 90 fiesteros, tuvimos un ingreso de 2.695.000 pesos. De ellos tenemos unas salidas: arancel fiesta de San Francisco 300.000, compra, ofrenda, vino y hostia 65, veladoras 347.000, con arreglo, bien vestidas, los arreglos florales 450.000, arreglo, altar y anda 100,000, coro para misa de vísperas 90,000, decoración, velas 80,000, tres mercados para donar 300,000, recuerdos para florer, para los fiesteros, disculpas, 366,000, refrigerios 236,000 y otros detalles también de gastos 43,600. Total gastos 2,378,711. Queda un saldo de 316,289 pesos que ya en una reunión posterior con fiesteros estaremos viendo qué se va a hacer con ello. Así que muy amable, muchas gracias, padre, a usted también. Y pues a seguir el ejemplo de San Francisco de Asís. Muy amables a todos ustedes.
1: Les agradecemos y felicitamos a los fiesteros, devotos, a quienes han estado al frente de esta fiesta en honor a San Francisco. Dios les pague. Démosles a ellos un fuerte aplauso. Avisos parroquiales: agradecer por el aseo del templo a los habitantes del barrio Bolívar. Dios les pague por su generosidad. Quiero pedirles el favor a los habitantes de la vereda Charandú, colaborarnos con el aseo del templo el próximo sábado. También vamos a iniciar la catequesis de adultos para aquellos que son mayores de 20 años y no han recibido los sacramentos de iniciación cristiana, bautismo, confirmación, penitencia, eucaristía. Por favor, acercarse al despacho parroquial para poder brindarles esta catequesis de adultos. También les agradezco a quienes han comprado la rifa de los aretes que nos entregó una devota. Quienes quieran colaborar con esta rifa, el dinero lo estamos recaudando para cancelar la mano de obra del cambio de red eléctrica que realizamos en nuestro templo parroquial. Dios les pague por su generosidad. Después de la Eucaristía únicamente vale 5,000 pesos la rifa. Quiero agradecer a las familias que cada semana están donando los arreglos florales al Señor de los Milagros. Dios les pague. Les había dicho que no quería flores artificiales para el Señor, sino que quería las flores naturales que expresan más cariño, más preocupación, amor por el Señor de los Milagros. Y paso a paso vamos creciendo en ese amor al Señor de los Milagros. Por eso varias familias se han hecho inscribir para donarle unos dos arreglos florales o donarle un solo arreglo a los pies del Señor de los Milagros. Dios les pague. Si alguna familia, alguna persona quiere entregarle al Señor su arreglo floral después de la Eucaristía, pueden entonces inscribirse en el despacho parroquial. Les recuerdo que por normativa del Instituto Departamental de Salud debemos organizar nuestro cementerio. Ya saben ustedes, vamos a levantar aquellos restos mortales de los difuntos que fueron sepultados en la tierra, en las sepulturas que se llamaba antes. Entonces, para que por favor también se acerquen y organicemos estas exhumaciones. Hemos iniciado en toda la iglesia, en nuestra diócesis, en las parroquias, la jornada del diezmo. El diezmo es un aporte que entregamos, un aporte económico para las necesidades de la iglesia, y es acción de gracias por aquello que Dios nos ha regalado, por el trabajo, la salud, por las cosechas. Los invito para que seamos entonces generosos con el diezmo. El diezmo se da en libertad, el diezmo se da desde la gratitud, porque Dios ha sido bueno con nosotros. Es también desde nuestra conciencia. Mi tarea como párroco es únicamente decirles que ya estamos en la campaña del diezmo, pero la tarea de todos los cristianos es entregar el diezmo como acción de gracias por aquello que Dios nos ha regalado. En la puerta del templo, al salir, encontrarán los sobres del diezmo. Pueden llevar su sobre y cuando tengan las posibilidades, entregar el diezmo en el despacho o en el templo parroquial. Décima jornada de restauración ecológica en memoria de nuestros seres queridos que partieron a la eternidad, lugar cementerio municipal.

0: Pidámosle al Señor de los milagros y a San Francisco que nos bendigan. Digamos juntos: Señor de los milagros, Cristo del Calvario, colocamos en tu corazón nuestra vida, nuestras alegrías y dificultades. Que tu sangre preciosa, derramada en la cruz por amor, nos protejan siempre. San Francisco de Asís, cuida de nuestro planeta. Intercede por todos nosotros y concédenos el don de la paz. Amén. Recibamos la bendición, que Dios nos bendiga, nos acompañe y nos proteja. Después de la Eucaristía tendremos entonces con los líderes de la parroquia, las estructuras de pastoral, la reunión, la asamblea parroquial, donde realizaremos una breve evaluación del trabajo pastoral. El Señor esté con ustedes. Y la bendición de Dios Todopoderoso, Padre, Hijo y Espíritu Santo, descienda sobre ustedes y los acompañe siempre. Llevando al Señor en el corazón, pueden ir en paz. Entregaremos también cartilla y cuadernos después de la celebración.
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7: Las 11:22.

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1: Las 11:30.

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1: Las 11:37.

0: Las 12 y 7 minutos.
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2: 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desacelerar el proceso de envejecimiento. No es lo mismo tener un organismo que está sufriendo un envejecimiento celular, que está teniendo un daño particular en los órganos y que está directamente lleno y contaminado de toxinas, a un organismo que está regenerado, nutrido, alimentado y fortalecido, porque a diario, déjenme contarles, nosotros gastamos de todo. 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En primer lugar, sabemos, por ejemplo, que es muy importante el tema también de la salud corporal y cerebral. A medida que envejecemos, pues el cerebro pierde la agudeza mental que tiene durante la juventud.
0: Las 12 y 11 minutos.
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4: Padre, hoy me dejas un gran vacío que nadie podrá llenar. Tu recuerdo será eterno, tu nobleza, tus enseñanzas, mi mejor herencia. Señor, recíbela en tus brazos, acógela en tu regazo, dale paz, dale amor, tenla muy cerca de ti y dame fortaleza para continuar sin su presencia. Ha fallecido quien en vida fue la señora María del Carmen Jiménez Reyes, su hijo Julio Jiménez invita a la velación de sus restos mortales en casa de habitación de Cuati Centro, sector El Partidero, y a su sepelio este domingo 4 de octubre en la parroquia de Hualmatán a partir de la 1 de la tarde. Por estos actos de fe y piedad cristiana se anticipan agradecimientos.

La esperanza de la vida terrenal terminó. Su amor de madre ahora es solo un recuerdo. Su bondad y su confianza en Dios fueron sus grandes fortalezas. El Dios de la vida le ha llamado a participar de la vida eterna. Descansa en paz. Funeraria San Pedro de Hualmatán informa el sensible fallecimiento de quien en vida fue la señora María del Carmen Jiménez, su hijo Julio Jiménez, sus nietos Carol, Janet y Dolly Jiménez, sus hermanos, bisnietos, sobrinos, primos y demás familiares invitan a la velación de sus restos mortales en casa de habitación ubicada en Cuati Centro. Sus exequias se realizarán este domingo 4 de octubre en la iglesia Nuestra Señora del Rosario de Hualmatán a partir de la 1 de la tarde. Por acompañar a estos actos de fe y piedad cristiana, se anticipan infinitos agradecimientos.

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1: Las 12 y 13 minutos.
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La memoria, la concentración y la velocidad cerebral también disminuyen a medida que envejecemos. Y mejorar estos factores es muy beneficioso para todas las personas y descubrir formas de prevenir la demencia senil, el Alzheimer, el Parkinson y otras enfermedades neurológicas es de hecho algo muy primordial para tener un envejecimiento saludable y evitar estas enfermedades que incluso acaban hogares y acaban familias. 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mejorar la movilidad, combatir y detener la caída del cabello, endurecer y fortalecer las uñas, entre muchísimos más beneficios, porque usted tomándolo combate más de 300 problemas de salud que se 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

0: Las 12 y 32 minutos.
1: Pedacito de Colombia, donde hay bellos amores, y por eso te llamaron Matamba, el don de flores.
2: Es una cosa lo más hermoso sembrar flores. Y sabe ser bien bonito cuando están florecidas.
3: Invitar a la gente, siembren flores, que es lindo, es un pasatiempo hermoso, uno se desestresa, entonces es algo muy lindo, siembren flores.
4: ¿Cuál es el balcón florido? Yo lo peleo, es cuatis, la verdad, en todas las casas que están por esos caminos, esos callejones, tienen flores, afuera, no adentro.
5: Todos los invito a toda nuestra comunidad de Gualmatán, que sembremos las maticas, que las cuidemos y que adornemos nuestros balcones. Y así no tengamos balcones, pues nuestras casas, así sean de una sola planta, que adornemos y que así le hagamos honor a ese nombre tan bonito que como es el balcón florido.
4: ¿Qué debemos de hacer aquí? Vea, enaltecer nuestras fiestas de enero, nuestro Gualmatán.
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1: Madre, hoy me dejas un gran vacío que nadie podrá llenar. Tu recuerdo será eterno. Tu nobleza, tus enseñanzas, mi mejor herencia. 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Dale paz, dale amor, tenla muy cerca de ti y dame fortaleza para continuar sin su presencia. 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

La esperanza de la vida terrenal terminó. 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

0: Las 12 y 43 minutos.
1: El terreno donde ya se lo piensa dejar como monte, él mismo se va restaurando, dejándolo quieto él mismo. Y con una ayuda mejor, pues cada vez se va afianzando más lo de la restauración. 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

0: Las 12 y 52 minutos.
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2: Madre, hoy me dejas un gran vacío que nadie podrá llenar. Tu recuerdo será eterno. Tu nobleza, tus enseñanzas, mi mejor herencia. Señor, recíbela en tus brazos, acógela en tu regazo. Dale paz, dale amor, tenla muy cerca de ti y dame fortaleza para continuar sin su presencia. 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

La esperanza de la vida terrenal terminó. 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

0: La una y tres minutos.
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0: 1:23.
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0: 1:31.
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10: 1:37 oyentes de Verde Estéreo, oyentes de 104.3, la ecológica. Bueno, saludar a todos quienes están sintonizados en este día domingo, un día bonito, un día soleado, podemos decir, y pues muy animado, ¿no? Hoy 4 de octubre, hoy es el día de San Francisco de Asís. Saludar a todos quienes siguen el mensaje, la palabra, el ejemplo, ejemplo de vida de este hombre tan espiritual que vivió hace más de unos 800 años, San Francisco de Asís, que incluso fue pues quien vistió el primer pesebre, ¿no?, que se conozca, que es una tradición que conservamos mucho y ahora ya estamos cerca de volver a hacer nuestro pesebre en cada uno de los hogares. El cuidado de la naturaleza, el trabajar por la paz, cada uno como actores de paz, somos instrumentos de paz, cada uno de nosotros, dice San Francisco de Asís. Bueno, ahí saludar a quienes están en la sintonía, quienes aún no han acudido o no han retirado su recuerdo, su velador, aquí los tenemos, están bendecidos los recuerdos y las veladoras para que se vengan hasta aquí, hasta Verde Estéreo, y lleven a quienes hicieron su respectivo aporte a la fiesta de San Francisco de Asís. 1:38. Más tardecito estará Alex Paz con todos ustedes aquí acompañándoles en esta tarde de domingo. Y bueno, y este mensaje de la Junta de Fiesteros del Niño Jesús de Gualmatán y del párroco Robert Yandún, párroco de Gualmatán, que invitan cordialmente a los fiesteros y a la comunidad en general a acompañar en la ceremonia de inicio de las veladas del Niño Jesús, que se llevará a cabo este próximo 7 de octubre a partir de las 5 p.m. en el templo parroquial. Y se dará inicio entonces a esta hermosa tradición de los veles con la celebración de la Sagrada Eucaristía. Luego se llevará al Niño Jesús en procesión hasta el barrio Arrayán, con destino hasta Cuaticentro, dando comienzo a este tiempo de fe, de unión y alegría. Que el Niño Jesús bendiga y acompañe cada uno de los hogares que visitará, llevando consigo amor, esperanza, paz y abundantes bendiciones. Se los espera entonces este 7 de octubre, este día miércoles 7 de octubre a partir de las 5 p.m. para compartir juntos este hermoso momento de fe y tradición desde el templo parroquial de Gualmatán. Así que pues se los invita a acompañar las veladas que inician entonces ya en esta, terminando esta primera semana de mes de octubre. Son las 1:40, oyentes de 104.3. Ahí saludamos a toda la Junta de Fiesteros del Niño Jesús de Gualmatán. Un saludo muy especial. Saludamos allá a su presidente, Cristian Cuarán, y a todos quienes son parte de la Junta. Y seguimos escuchando estas bonitas canciones. Oro Sólido, fin de semana.
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0: días son bien desestresantes. 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
1: El mensaje es que todos los habitantes de Gualmatán, se tenga balcón o no, debemos cultivar flores para hacer honor a ese bello nombre que dice Balcón Florido, la tierra de flores.
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0: 1:57.
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0: las 2 y 4 minutos.
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0: Las 2 y 12 minutos.
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0: Las 2:21.
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1: Las 2 y 30 minutos.
2: Los osos de anteojos forman parejas únicamente para la reproducción entre marzo y octubre, lo que indica su capacidad de reproducirse en diferentes épocas del año. 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Son de color negro y ostentan el diseño de los anteojos blanco-amarillentos que caracterizan a la especie. 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A los 180 días de nacido ya pesan 10 kilogramos. 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Este periodo de cuidado materno es esencial para que los osesnos aprendan a adaptarse y sobrevivir cuando sean adultos.
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0: las 2 y 39 minutos.
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0: las 2:44.
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0: las 2:52.
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0: son un motivo de alegría, donde uno a veces está triste, pero con ellas uno ahí le dedica el mejor tiempo. Ellas son nuestras compañeras. A pesar de que las amas de casa decimos el tiempo es oro para nosotros, pero hay que también dedicarles mucho tiempo a ellas.
1: Debemos mantener siempre las flores en nuestros hogares porque pues para mí representan la alegría, la armonía de cada familia.
2: Invitar, ¿no?, a que todos adornemos nuestros balcones, que sea todo el tiempo, no que sea solo en fiestas nomás, sino todo el tiempo, porque adornan la casa, llegan los pajaritos, las mariposas y embellecen así nuestros hogares, por más sencillos que sean, pero las flores son hermosas.
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0: Las 3 y 7 minutos.
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0: las 3 y 15 minutos.
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1: Amigos oyentes de Verde Estéreo, tengan todos ustedes muy, pero muy buenas tardes. Estamos aquí en este día domingo, acompañándolos en un espacio más en Tripleta Musical. Y como siempre lo vamos a hacer, iniciando con la oración. Por supuesto, dándole gracias a Papito Dios por esta semana que ha pasado, por la que viene, por todo lo que nos ha regalado durante todos estos días. Por esas riquezas tan importantes que a veces no las apreciamos. Aquellas riquezas que están ahí a nuestro lado, que las tenemos, pero que a veces no apreciamos. Así es, le damos gracias por la familia, por la salud, por la vida, por estar completos, por todo lo que podemos hacer. Porque hoy podemos disfrutar de esa bella creación que Dios nos regala.
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1: Por eso, amigo oyente, ahí usted que está, en lo que esté realizando, dejemos un ratico lo que estamos haciendo para dirigirle esta oración a Papito Dios. Y le vamos a decir: Señor Dios, Padre nuestro, te doy gracias por esta semana que ha terminado. Te doy gracias por las bendiciones que he recibido, por los momentos de alegría y por los desafíos que me han fortalecido. Reconozco que has estado conmigo en cada paso del camino y te agradezco por tu guía y por tu amor incondicional. Quiero pedirte perdón por mis errores y faltas durante esta semana. Te pido que me concedas paz y descanso en estos días, este fin de semana, para que pueda renovar mis fuerzas y estar listo para afrontar la semana que viene. Te pido que me ayudes a encontrar tiempo para estar con mi familia, para compartir con mis amigos y para disfrutar de la naturaleza.
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1: Y por último, te pido también que bendigas a todos mis seres queridos y nos concedas salud, paz y bienestar. Te pido que guíes nuestros pasos y nos llenes de sabiduría para tomar siempre las mejores decisiones.

0: Bueno, amigos oyentes de Verde Stereo, reciban nuevamente el saludo súper especial en esta tarde de domingo. Por supuesto, los vamos a acompañar en este ratico que nos resta de la programación. Por ahí estuvimos atendiendo algunos compromisos, pero aquí estamos para llevar esta horita y media con la mejor música, la mejor programación aquí en Tripleta Musical fin de semana.
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0: El agradecimiento especial para todos y cada uno de ustedes, nuestros amigos oyentes, quienes siempre están pendientes del día 104.3 aquí en el municipio de Hualmatán, en los diferentes municipios vecinos, también allá en El Contadero, en Córdoba, en Pupiales, en José María Hernández, en Iles.
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0: Ahí está donde llega la frecuencia 104.3, el saludo súper especial, el abrazo fuerte para todos y cada uno de ustedes. Bienvenidas, bienvenidos a todos, también a quienes nos siguen a través de las redes sociales, ahí en TikTok, en Facebook, nos encuentran como emisora Verde Stereo.
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0: Y por supuesto, habilitado desde ya, el 315-268-8961. Nuestra línea WhatsApp, la línea verde, ahí habilitada también para que nos dejen su mensaje. ¿Qué canciones quieren escuchar a esta hora de la tarde? Vamos a iniciar en esta tarde. Invitamos al señor Giovanni Ayala. Nos dice Historia de Amor.

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0: Ahí estamos entonces también saludando a toda esa gente linda aquí en el municipio de Hualmatán, como siempre súper conectados con la frecuencia 104.3.
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0: Allá el saludito súper especial en Paso también, nos siguen a través de nuestras redes. Allí nos escuchan en línea a través de www.verdestereo.com. El saludito para viejo Alirio Gelpud, el grande amigo. Saludo súper especial para usted en esta tarde de domingo. Ya le tenemos por acá su temita. Así es, su tema vallenato por acá lo tenemos listo, preparado ya en eso, en este tiempo que nos resta de la programación.
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0: Bueno, también nos sintonizan por allá, nos escuchan a través de las redes sociales. Allá en Popayán, el saludo súper especial para todos y cada uno de ustedes. Vamos rápidamente entonces a compartir lo mejor de la música vallenata. Y en este momento vamos con estos buenos recuerdos vallenatos.
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0: Bueno, y estamos con estos buenos temas, Recuerdos Vallenatos, El Mochuelo. Por ahí saludando también a todos quienes nos siguen a través de TikTok. Carlos Cuásker nos dice, buen tema, es hora de la tarde. Por supuesto.
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0: A ver, por acá también nos deja el mensaje. Dice, musiquita muy buena, apenas llegado de las montañas. Saludos desde Paso, nos dice.
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0: El saludo súper especial, el abrazo fuerte para ustedes, quienes siempre están ahí pendientes de La Ecológica 104.3.
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0: 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Vamos con lo mejor de la música, por supuesto, para disfrutar, para gozar. Oiga, y escúchese este temita bailable también.
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0: Con una muy buena letra, a propósito de que hay que aprovechar la vida, hay que sonreírle, hay que dejar los problemas atrás.
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0: Bueno, a veces no se puede, pero hay que mostrarle nuestra mejor cara, nuestra mejor sonrisa.
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0: Y enfrentarlo de la mejor manera. Vamos a escuchar ese buen tema, oiga, para que lo disfrute y para que piense un poquito también.

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1: Cuatro en punto de la tarde. Ahí rápidamente cambiamos de género musical, por supuesto, con el señor Darío Gómez. Ese buen tema también que nos solicitan desde Pasto, aquí Sobro Yo nos dice. Estamos en tripleta musical fin de semana con tres géneros de canciones, tropical, despecho y vallenato.
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1: Ahí mezclando estos tres géneros musicales para compartir ese día domingo.
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1: Hoy día bonito, soleado por allí.
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1: Amenaza a lluvia también. Bueno, esperemos que sea lo que Dios quiera.
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1: Ahí el saludito para Brian Santa Cruz. A todos quienes nos miran, nos siguen a través de TikTok.

A ver, por acá también nos dicen Ana Chalacane, un saludito. Dice, por favor, nos puede ayudar con un saludo para la señora Isaura Mafla en la vereda El Carmelo. Ahí entonces, el saludo súper especial para la señora Isaura Mafla en la vereda El Carmelo. Que ese día sea bonito, especial, espectacular. Ahí le envían el abrazo fuerte, con todo el cariño, con el amor del mundo. Vamos a escuchar ese tema completico del señor Darío Gómez, aquí sobre yo. Si usted quiere escuchar buenos temas, escríbame a través del 315-268-8961, o también la llamadita, o a través de TikTok en el en vivo que estamos en ese momento. Ahí déjeme el mensaje, qué temita quiere escuchar, qué quiere en esta tarde.

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1: Bueno, y es hora de la tarde, 4:07. Vamos a ir complaciendo a toda esa gente linda que está ahí vinculada. Dice un vallenato de Osmar Pérez, cual sea. El saludo súper especial, por supuesto, para quienes nos siguen a través de TikTok.

0: Ya es hora de la tarde, 4:11, saludando a toda esa gente bonita que nos escribe a través de TikTok. Hoy lo bonito de todas las redes sociales, podemos comunicarnos, estás más cerca. Por supuesto, bueno, vamos a saludar ahí a Brian Santa Cruz, nos pedía el tema ¿Cómo duele? De Cielo Tovar. Bueno, nos dice que son un talento putumayense. Por supuesto, vamos a escuchar este buen tema.
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0: Por acá, pues, a través de YouTube, buscándola en internet, nos sale esta canción. Ahí nuestro amigo que nos está escuchando nos mira también. Ahí nos corrige y nos dice si es esa canción, pero acá la encontramos. Vamos a escucharla para ese público bonito que sintoniza la Ecológica 104.3, que nos mira también a través de las diferentes redes sociales, TikTok, Facebook, también Instagram, nos encuentra como Verde Estéreo. Vamos con este buen tema musical. Por acá también tenemos el video, tenemos la oportunidad de escucharlo y apreciarlo. Vamos en esa hora de la tarde a través de la frecuencia 104.3, Verde Estéreo y Tripleta Musical, fin de semana.
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0: Oiga, qué buen tema musical. A esa hora de la tarde, por supuesto, ahí saludando a todos los integrantes de esta buena agrupación. Cierto bar, ¿cómo duele? Oiga, excelente tema, excelente letra también.
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0: Así es, si la escuchas a través de 104.3 Verde Estéreo. Una agrupación putumayense nos dice, ahí lo encuentras en YouTube, este buen tema musical. Ahí está, Cielo Tobar, ¿cómo duele? Video oficial también. Para ustedes, amigos, el abrazo fuerte.
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0: Por acá también nos dice Alfa Rastro, a ver, sí, Alfa Rastro 5, saludos desde Panamá, nos dice el mensajito por acá también. Nos pedían un tema, un temita nos pedían por acá, a ver si lo encontramos. Ah, por acá nos dice Gerardo Fiest, ese Gualmatán, ¿por dónde queda? Nos dice.
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0: Municipio de Gualmatán, en el departamento de Nariño, más conocido como nuestro Balcón Florido.
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0: Ahí está, a unos 45 minuticos desde la ciudad de Ipiales.
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0: Bueno, por acá Yolanda Díaz felicita a esta agrupación con este buen tema que acabamos de escuchar. Nos dice, buen tema chicos, muchos éxitos. Ahí les envía también sus buenos deseos a esta gran agrupación con este buen tema, ¿Cómo duele?, de Cielo Tovar.
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0: Es que de verdad está excelente ese tema, buenísimo, buenísimo.
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0: Bueno, por acá la gente nos sigue pidiendo también los temitas. Dice, me puede complacer con un tema de Lucho Pérez, Dispuesto a pecar. Listo, ya los vamos ubicando por acá. Conforme nos van solicitando los temas en el orden en que van llegando los mensajes. Para Brian Santa Cruz también, la emisora es de aquí, por supuesto, del municipio de Gualmatán, en el departamento de Nariño.
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0: Ahí siempre estamos dispuestos, por supuesto, a ayudar también a todo este talento que tiene nuestra gente, ya sea dentro de nuestro departamento o de otros departamentos aquí en Colombia, por supuesto. Ahí nos envían sus cancioncitas también. Oiga, y como siempre, recordarles a todos y cada uno de ustedes, las puertas

dentro de nuestro departamento. Si hay también talentos que quieran venir a exponer su música, por supuesto, las puertas de la Ecológica aquí en el municipio de Hualmatán están siempre abiertas. ¿Qué es lo que tiene que hacer? Simplemente marcar al 315-268-8961 y ahí pues se comunica con nuestro director y nos dice para nosotros ahí separarle el espacio para que pueda tener esa tarde para usted solito, para mostrarse, para dar a conocer todo ese potencial que usted tiene. Y por supuesto también para que dé a conocer todas esas canciones, buenos éxitos como el que acabamos de escuchar en ese momento.

0: Ay, por supuesto, pidan las canciones que ustedes quieran, porque ustedes, nuestros amigos oyentes, son quienes programan. Nosotros simplemente prestamos acá nuestra voz, nuestras manos, todo nuestro talento también, para que ustedes se sientan bien en estos espacios de Verde Estéreo. Todos los días que pidan nomás las canciones que quieren escuchar, y desde Verde Estéreo les colocamos la música.
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0: Bueno, por acá también tenemos ubicado, nos habían pedido la canción Las Acacias. Ahí el saludo súper especial, a ver si la encuentro por acá, quien nos pedía este temita musical, por supuesto, a Yolanda Díaz. Ella nos había pedido este tema, por supuesto, aquí estamos, con todo el cariño, con todo el amor del mundo, para todos y cada uno de ustedes, desde Verde Estéreo 104.3, y en los días domingos de 2 a 5 de la tarde, tripleta musical, fin de semana, con este su servidor, Alex Paz.

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1: Bueno, ya marcamos las 4 y 28 de la tarde en ese día domingo, hoy 4 de octubre de 2026. Así es, amigos, 4 de octubre, ya cogimos la recta para que ya llegue ese diciembre.
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1: Ajá, y ahí como siempre, oiga, esperando que también de todo le haya salido de la mejor manera, que todo aquello que se haya propuesto para este año
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1: ya lo esté cumpliendo, ya esté por allí en un, a ver, en un 80, un 70% de realización. Y si su proyecto es a largo plazo, tranquilo, échele ánimo, échele ganas, que verá que todo va a salir también de la mejor manera, que todo esté saliendo, marchando de la mejor manera, que todo esté saliendo a flote, como dicen por ahí también.

0: Bueno, por acá también tenemos los saluditos. Dice por acá, Capama nos dice un saludo fraterno a Omar Benavides. Claro, por supuesto, él es otra voz ecológica, otra voz verde, a don Omitar Benavides. El saludo súper especial nos dice, soy su hermana Rocío Benavides Benavides. Ahí entonces, para don Omar, el saludo especial de parte de su hermana.
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0: Por acá también Yolanda Díaz dice, les deseo mucha suerte a tan lindo programa. Muchísimas gracias. Este programa pues lo hacemos siempre ahí para complacer a toda nuestra gente linda. Como todos, aquí desde Verde Estéreo tenemos nuestras diferentes programaciones. De domingo a domingo vamos con la sintonía, con la frecuencia, ahí complaciendo a toda nuestra amable audiencia.
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0: Muy bien, la hermana de don Omitar nos escucha desde Bogotá y él envía el saludo, el abrazo fuerte para don Omitar Benavides.
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0: Bueno, por ahí también acabamos de escuchar este tema, ¿Cómo hago?, de Steven Mora. Todos esos temas que nos han pedido, oiga, que nos ha solicitado nuestro amigo Brian Santa Cruz. Temas excelentes, temas buenísimos, se los recomendamos seguirlos en YouTube. Ahí, ¿Cómo hago?, de Steven Mora, por supuesto, ahí están los videos también. Excelentes temas, ahí ya los tendremos también en cuenta acá para estarlos también colocando en la ecológica 104.3.

0: 4:40 de la tarde, ahí estábamos escuchando buenos temas que nos pide nuestro público por acá, nuestra amable audiencia. Así es, temita solicitado desde Panamá, dispuesto a pecar, de Lucho Pérez, nos dice, nos había solicitado este tema.
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0: Por acá nuevamente recordarles la junta de fiesteros del Niño Jesús de Gualmatán y nuestro párroco Robert Yandún invitan cordialmente a todos los fiesteros y a la comunidad en general a acompañarnos en la significativa ceremonia de inicio de las veladas del Niño Jesús, que se llevarán a cabo el próximo 7 de octubre a partir de las 5 de la tarde en el templo parroquial. Daremos inicio a esta hermosa tradición con la celebración de la Sagrada Eucaristía y luego llevaremos al niño en procesión hasta el barrio El Arrayán, con destino hacia Cuati Centro, dando comienzo a ese tiempo de fe, unión y alegría. Que el Niño Jesús bendiga y acompañe cada uno de los hogares que visitará, llevando consigo amor, esperanza, paz y abundantes bendiciones. Los esperamos este 7 de octubre a partir de las 5 de la tarde para compartir juntos este hermoso momento de fe y tradición.
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0: Bueno, y por ahí nos solicitan también, Ana Chalacán nos solicita la canción Siempre te voy a querer. Pues ahí si nos regala también el nombre del artista, porque acá en el sistema nos salen varias canciones.
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0: Por acá tenemos, a ver si es esa también, de calibre 50, Siempre te voy a querer. Ahí saludaba a sus dos hijas, si no estoy mal, tuvimos que cerrar la anterior emisión del en vivo de TikTok para abrir otra. Aquí se nos presentó un problemita de internet, pero ya lo recuperamos, así es que estamos en nuestro nuevo en vivo. Ahí entonces si nos regala la canción que quiere escuchar. Mientras tanto vamos con eso de calibre 50, Siempre te voy a querer.
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Bueno, ahí estábamos saludando con ese buen tema musical, por supuesto. Nos dice de parte de Ana Chalacán. Ahí el saludo dice para mis hijas, que las amo, para Janet y Jocelyn, que las ama con todo su corazón y les desea lo mejor del mundo siempre. Y que papito Dios las cuide en donde quiera que se encuentre, que siempre Dios las bendiga.

Por acá tenemos más de los saludos, dice María Guzmán. Hola, buenas tardes. Full sintonía desde Pereira, nos dice. Ahí les envía también un saludo muy especial para toda la gente bonita de Cuatis. Ahí a todos en Cuatis. Ahí el corregimiento de Cuatis. Ahí a Cuatis, recuerdo, Cuatis Centro, Cuatis Santa Bárbara, Cuatis Yalé. Ahí a todos, toditos, el saludo súper especial de parte de María Guzmán desde Pereira también, siempre sintonizando Verde Stereo. Ajá, allá a la distancia nos encuentra, también nos puede seguir usted a través de www.verdestereo.com, en nuestras diferentes redes sociales, Facebook, Instagram, TikTok. Ahí nos encuentra como emisora Verde Stereo. 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
1: Ah, bueno, por acá los complementos de los mensajes. Ana Chalacán dice: gracias por sus saludos. Escuchamos desde Manabí, Bahía de Caracas, oiga.
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1: Eso es lo bonito de la radio también. Ahora a través de las redes sociales podemos llegar a cualquier parte del mundo.
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1: Y así ustedes, nuestros amigos oyentes, se sienten como en casita también, por supuesto.
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1: A ustedes muchísimas gracias, nuestros amigos oyentes, que siempre están en la sintonía de Verde Estéreo 104.3. Bueno, es hora de la tarde, 4:48 de la tarde. Nos vamos a pasar otro ratico, todo porque ustedes siempre están ahí en la sintonía, están programando, nos tienen programados más temitas musicales, por supuesto. Nos vamos a pasar otro ratico, ya que llegamos a ver un poquito tarde. Bueno, diferentes compromisos que siempre hay que atender. Ahí vamos con los buenos vallenatos también. Oiga, no nos han programado vallenatos. Bueno, a esa hora de la tarde. Bueno, a esa hora de la tarde nos vamos entonces saludando también a toda esa gente linda allá en el municipio de Córdoba. Nos solicitan este buen vallenato. Ahí recuerdos vallenatos, por supuesto. Dice este temita: no puedo vivir sin ti, Miguel.

0: Bueno, a esta hora de la tarde, 4:54 de la tarde. Ya restan 6 minuticos para las 5 de la tarde. Aquí los vamos a acompañar otro ratico en esta programación Tripleta Musical fin de semana. Recuerden nuestros amigos oyentes, a también quienes nos siguen a través de las redes, estamos todos los domingos de 2 a 5 de la tarde.
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0: El Tripleta Musical fin de semana, usted puede programar las canciones vallenatas, también la música del despecho, la música popular y también la música tropical bailable de siempre. Así es que este espacio está dedicado para esos tres géneros musicales. Para pasarla excelente también ahí. Muchísimas gracias a quienes también siempre comparten con nosotros sus mensajes. Por acá estamos también enviando el saludo súper especial para Nota Maestra Orquesta.
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0: Así es, ahí nos invita también para que revisemos su perfil, digámoslo así, ahí en las diferentes redes sociales. Por acá lo estábamos buscando en YouTube. Ellos son creadores de contenido. Tienen musiquita en salsa para todos los amantes de la salsa. Son compositores, canciones inéditas, según lo que nos da a conocer por acá.
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0: Así es, Nota Maestra Orquesta, son de la ciudad de Bogotá.
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0: Ajá, por acá nos confirma, sí, son canciones inéditas.
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0: Así los encuentra en todas las redes sociales. Por acá les vamos a leer algunos de los títulos de las canciones. Dice Mírame Así, tiene una canción también, Enamorado de Ti, La Vida Es Un Regalo, por ahí, acá en el interno.
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0: Estábamos escuchando esta buena salsa, oiga, música. Salsa excelente. Yo soy un amante de la salsa y a usted que le gusta la salsa también lo invitamos entonces a visitar el perfil ahí de Nota Maestra Orquesta y disfrute de estos buenos éxitos. Buena salsa para ustedes. Bueno, pues lastimosamente en este momento no lo podemos colocar. Podemos colocar salsita porque tenemos, ya lo decíamos, esos tres géneros musicales. Pero ahí los invitamos para que los visiten en sus diferentes redes sociales. Nota Maestra Orquesta desde la ciudad de Bogotá.
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0: Ahí el saludo súper especial entonces para su director Alberto Galofre. Saludo súper especial para ustedes. Oiga, chicos, que les vaya espectacular, súper bien. Por allí, pues, si nos pueden escribir al 315-268-8961. También tenemos, no sé si estoy mal, no sé si recuerdo, los días sábados en la noche. Ahí tenemos también el espacio de salsa. Para que entonces ahí den a conocer también. Por acá ya lo vaya a dejar registrado para nuestros compañeros. Ahí entonces anota Maestra Orquesta. Que nos escribe, se comunica con nosotros aquí a través del TikTok, el en vivo que estamos haciendo.
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0: Ya bueno, por acá los mensajes que nos reiteran. Dice, mucho gusto en conocer. Dice, Capama es el nombre de mi negocio. Bueno, pues por ahí simplemente nosotros leemos así como los encontramos en TikTok. Nos disculpan a veces, pero así los podemos mencionar por acá también. Dejarles el mensaje, el saludo súper especial a ustedes.
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0: Dice, pero soy Rocío Benavides. Ahí está, entonces, ahí el saludo nuevamente. Lo reiteramos a don Omitar Benavides. El saludo súper especial de parte de su hermana.
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0: Por acá siguen los saludos a través del TikTok. Saludos para el señor Antonio Bastidas y el señor Richard Estrada y su familia, los mejores artesanos.
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0: A ver si reiteramos por acá. Dice, el saludo para el señor Antonio Bastidas y el señor Richard Estrada y a su familia, los mejores artesanos. Ahí sí nos escriben desde dónde los saludan. Bueno, por acá también mil gracias a ustedes, los buenos deseos. A ustedes también, que les vaya bien en todas sus labores cotidianas.
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0: 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Bueno, y a esta hora de la tarde nos vamos con lo mejor de la música. Vamos a escuchar otro buen vallenato. Oiga, esto lo hacen los Diablitos. Y este tema que dice...
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Bueno, y a esta hora de la tarde también, por supuesto, tenemos los saludos de cumpleaños. Un saludo de feliz cumpleaños para Camila Alejandra López en la ciudad de Palmira, de parte de sus padres Iván López y Yane Morán, que la quieren muchísimo y le piden a Dios Todopoderoso que la bendiga hoy y siempre y le conceda muchísimos, pero muchísimos años más de vida. Ahí entonces el saludo súper especial nuevamente para Camila Alejandra López en la ciudad de Palmira, de parte de sus padres Iván López y Yane Morán, que la quieren muchísimo y le desean todo lo mejor hoy en el día de su cumpleaños. Aquí le dejamos también una notica musical para que usted la disfrute a esta hora de la tarde.

0: Y a esta hora de la tarde, entonces, también los saludos por acá a toda la gente linda que nos envía los mensajes a través de la línea WhatsApp. Restaurante Rossi, por ahí nos pide el tema, dice: hola Alex, buenas tardes, excelente programa, por favor, el tema Me Matará el Sentimiento. Listo, ya lo vamos a ubicar por acá. Por acá también tenemos, bueno, ahí a Ana Carvajal también, el saludo súper especial para ustedes. Ahí sabemos que están en su negocio, ahí en Tejido Lucerito, trabajando duro y fuerte. El saludo, el abrazo fuerte para ustedes también en esta tarde. Por acá dice también: buenas tardes, por favor, puede colocar la canción Es Difícil, del Binomio de Oro. Listo, ya lo vamos a ubicar por acá. Don Omar Benavides también, ahí el saludo, el abrazo fuerte para usted, don Omitar, en esta tarde de domingo.
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0: Ahí también dice: buenas tardes Alex, para que por favor me salude a Rocío, Oscar Raúl Benavides Rodríguez, ellos son mis hermanos, y a mis sobrinos y a la señora Margarita, un abrazo y bendiciones allá en Bogotá. Así es que está entonces a toda la familia en Bogotá de parte de don Omar Benavides. Ahí el saludo súper especial a Rocío, a Oscar, a Raúl, y pues a ellos, a los hermanos, a los sobrinos, a la señora Margarita también, el saludo, el abrazo fuerte de parte de don Omar Benavides. Bueno, son las 5 y 7 de la tarde. Vamos a acompañar los 10 minuticos más para ir cerrando también nuestra programación en Tripleta Musical fin de semana.
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0: Vamos a buscar el temita que nos piden por acá, Me Matará el Sentimiento.

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1: Bueno, es hora de la tarde, 5:15, ya marcamos las 5:15, ahí acompañándolos a todos y cada uno de ustedes quienes están ahí en la sintonía de Verde Stereo 104.3. Ahí el saludito también a toda la gente linda en el municipio del Contadero. Allá en la ciudad de Ipiales también nos escuchan, por supuesto, el saludo, el abrazo fuerte para ustedes.
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1: Bueno, por acá también don Oscar Raúl Benavides dice: buenas tardes para todos. Un saludo muy especial para mi hermano Omar Benavides. Ahí le dice que se lo extraña muchísimo, que vaya a visitarlos también. Bueno, por ahí el saludo especial para don Omitar.
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1: De parte de su hermano Oscar Raúl también, ahí está el saludo.
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1: Por acá también Carmela Chávez dice: buenas tardes, excelente compañía.
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Bueno, esta hora de la tarde nos vamos con una cancioncita también del despecho, una canción popular. Y así vamos a ir cerrando nuestra programación en este día domingo, hoy 4 de octubre del 2026. Vamos con un temita de Franci. Nos dice: ahora sí me buscas.

0: 5:20 de la tarde. De esa manera nos vamos a ir despidiendo. Por supuesto, nos vamos a despedir con nuestra tripleta de finalización de programa. Y ahí siempre lo hacemos con un temita bailable, un temita del despecho y un temita vallenato. Así agradeciéndoles a todos y cada uno de ustedes, vamos entonces con ese temita, con el temita bailable, para que lo goce, lo disfrute también en ese día domingo 4 de octubre. Ya marcamos 5:20 de la tarde.
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Bueno, y ahí a las 5:25 de la tarde tenemos nuestro segundo temita en la tripleta de finalización de programa. No sin antes agradecerles a todos y cada uno de ustedes que también están ahí. Por acá nos dicen los mensajes, felicidades, qué programa tan ameno. Bendiciones para el presentador, muchísimas gracias. Un abrazo también para ustedes, nuestros amigos oyentes. Nosotros estamos aquí también al frente de los controles y ustedes son los que programan la buena música. Familia Benavides presente nos dice, por supuesto. Ahí el saludo para ustedes. Por acá Oscar Raúl también nos dice, excelente música y compañía para esta tarde de domingo. Ustedes son nuestra mejor compañía a través de Aquí en Verde Estéreo. Por acá nos piden un temita también de la banda Santa Marianita de Ibarra, nos dice. ¿Cómo? Bueno, ya entonces al finalizar los dejamos con ese temita, lo vamos a ubicar. Entre tanto, nos vamos con nuestro segundo temita, el temita del despecho, el temita popular. Y lo vamos a hacer con ese temita del recuerdo también. El Caballero Gaucho nos dice, viejo farol. Oiga, ¿quién nos recuerda ese tema? ¿A quién no le gusta? ¿Eh?

0: 5:29 de la tarde. Por acá también saludamos. A ver, el mensajito nos dice por acá, Miguel Huengue nos dice por acá, buenas tardes, un saludo para ustedes y la familia Cuásker Ortiz. Entonces ahí el saludo para la familia Cuásker Ortiz también en esta tarde. El saludo, el abrazo fuerte para usted también, que nos escucha, que nos sintoniza, nos mira a través del en vivo en TikTok. Bueno, entonces los dejamos de esa manera. También vamos con nuestro último tema. Lo vamos a hacer con el vallenato, con nuestra tripleta de finalización. No sin antes agradecerles a todos y cada uno de ustedes, nuestros amigos oyentes que nos sintonizan en el dial 104.3, a ustedes que nos siguen en las diferentes redes sociales, a quienes nos escuchan ahí también en línea a través de www.verdeserio.com. El agradecimiento fuerte, el abrazo espectacular para ustedes también, y deseándoles que esta semana les vaya bonito, que Dios los acompañe, los bendiga siempre, y que, oiga, como siempre, estén con una sonrisa enorme en su rostro. Verán que así cambiamos el mundo. Cambiamos también nuestra perspectiva, nuestra forma de ver esta realidad. Así es, entonces les deseamos lo mejor. Lo vamos a dejar entonces con este tema de los Gigantes del Vallenato, Acuérdate, y luego también con este tema que nos han solicitado de la banda Santa Marianita. Un gusto haberlos acompañado en esta tarde de domingo. Dios mediante, nos encontramos el próximo domingo, la cita en punto de las 2 de la tarde, para compartir 3 horas de la mejor música popular, la música vallenata y la música bailable de siempre. Quien los acompañó hasta este punto de hora, mi nombre Alex Paz, les dice muchísimas gracias, su atención prestada, muchísimas gracias por todo ese cariño que ustedes tienen, por ese acogimiento también a la emisora Verde Serio 104.3.
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0: No es más, entonces nos despedimos, los dejamos con estos dos buenos temas, el vallenato, Acuérdate, de los Gigantes, y también los vamos a dejar con ese buen tema, La Vecilla, Santa Marianita, desde el Ecuador. Bendiciones para todos, chau chau, nos encontramos el próximo domingo en punto de las 2 de la tarde. 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

0: Las 5:43.
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0: la verdad siempre me han dicho así, tiene una mano bendita, me dicen por qué. Siempre pues que los que vienen entran a mirar o a veces vienen a tomarse fotos.
1: Y es que las flores son la alegría de la casa. Pienso que con ellas uno siente como que hay vida, hay color, hay aroma. Y también son una manera de uno como habitante de un hogar mantener el amor por algo que a uno le gusta como un hobby, ¿no?
0: Me ha llamado la atención el nombre de nuestro municipio, digámoslo así. Yo siempre he dicho y le digo a quien quiera que pues en lo urbano que deberían de mantenerse siempre los balcones con las flores, que porque pues uno mira que siempre la sacan, solo es como para los tiempos de las fiestas de nuestro Señor, y eso no debe de ser así, sino mantener todo el tiempo.
1: Pienso que el mayor mensaje que tenemos que dar como gualmatenses es invitar a todos a engalanar ese bello nombre de Balcón Florido para propios y visitantes. Es bonito que la gente diga, que digan, miren, allá en Gualmatán las flores, es algo que ir a admirar. Eso también es un plus para el turismo.
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0: las 6 y 8 minutos.
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0: las 6:16.
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1: Las 6 y 29 minutos.
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0: Las 6 y 37 minutos.
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1: Las 6:47.
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1: Las 6:58.
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4: Señor Dios, Padre bendito de todo lo creado, en tus manos encomiendo esta mi labor de trabajo. Te pido, Señor, su bendición y su ayuda por todos nuestros hermanos semejantes. Le pido por los enfermos, por los presos, por los huérfanos, por el mendigo de la calle, por los agricultores, los ganaderos, los comerciantes, las amas de casa, los huérfanos y las viudas. Guía mi mensaje en tu santo nombre para llevar la paz, armonía y felicidad a todos los hogares del mundo. En tus manos encomiendo mi labor de trabajo. Amén. Queridos y estimados hermanos oyentes de Ipiales, de Túquerres y todos sus alrededores, reciban de parte del maestro Bolívar mi más cordial, sincero y afectuoso saludo, esperando que la paz y la bendición de Dios Todopoderoso los acompañe hoy, mañana y siempre. Ya estamos en otro fin de semana, pero este fin de semana es más importante. ¿Por qué es más importante, mis queridos hermanos? 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Todos sus problemas, todas sus enfermedades, dificultades y contratiempos, problemas mentales, físicos, psíquicos, psicológicos o espirituales, que es de malas en el amor, que los negocios le marchan mal, que los animales se le mueren, que las plantas se le secan, que hay inconvenientes, problemas y dificultades, venga a mi consultorio, consúlteme para que sane todas sus enfermedades y solucione 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Porque pues no falta las personas malintención que tratan de sabotear el trabajo de las demás personas. Y pues la señora, cuando la llamé para confirmarle que esta semana era la semana de consulta, me salió con el cuento que ya no nos podía alquilar. 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
4: 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Cada día en este programa, una planta, una hoja, una flor, un fruto, una raíz o un tallo pueden servirle de ayuda. Hoy hablaremos de el cilantro, planta aromática medicinal del tamaño del perejil. Las flores muy pequeñas son rojizas o blancas. Los frutos se emplean para las afecciones gastrointestinales y también la ictericia y el dolor de cabeza. Todo esto se controla utilizando las pepas o frutos del cilantro. Con esta planta podemos también condimentar los alimentos, que quedan de un agradable sabor y además muy medicinales. Para las personas que son faltos de sueño, se les recomienda el consumo del cilantro. Las plantas son salud. Si las plantas hablaran, te dirían: no me pises, que yo te curo.
3: Está claro.